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15: Toluca tendrá más senderos seguros, según reporta Ricardo Moreno. Asegura que estos espacios representan una estrategia integral de urbanismo con perspectiva de género, además de sitios para la convivencia armónica y el fortalecimiento del tejido social. El gobierno de Toluca informó que durante el periodo vacacional de verano permanecerán en operación los servicios gratuitos de esterilización y vacunación para michis y lomitos que ofrece el Centro de Control y Bienestar Animal en sus instalaciones. Mantiene el Estado de México 29 años sin transmisión local de paludismo. Avanza hacia su certificación nacional. El Grupo Evaluador Externo confirmó el cumplimiento de las acciones de vigilancia epidemiológica en la entidad. Operativos aún se mantienen en Tenancingo, Tejupilco y Cuautitlán. Por último, si te encuentras manejando, recuerda utilizar el cinturón de seguridad, ya sea en tramos cortos o largos, en ciudad o carretera, maneja con precaución. Te informó Atenea Roja, sigue en Ultra 101.3.
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0: Estás con nosotros en Ultra 101.4 escuchando a Olivia Rodrigo con este llamado The Cure en la estación más pasada de verde. Familia, siguen con nosotros el día de hoy aquí en Modo Chill, donde recuerden que seguimos con lo mejor de la programación en este martesito.
1: Oigan, estamos felices porque, a ver, ya escuchamos algo más romántico de Olivia Rodrigo, pero ahora se viene una de las dinámicas que más disfrutamos, donde esto se pone bastante rudo con esto que se llama...
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0: El día de hoy nos encontramos en el templo de las contiendas de Ultra 101.3, donde recuerda que siempre puedes escoger al ganador el día de hoy. Ya por acá se empiezan a congregar en la arena y sobre todo tú tendrás el poder de elegir, ya que el día de hoy nos hemos tomado la libertad, Baus, de escoger grandes artistas para la contienda.
1: El día de hoy tenemos a dos grandes de 80s, 90s por ahí para que tú votes. Y es que de este lado tenemos a nada más y nada menos que a Rick Astley con Never Gonna Give You Up.

otro lado del cuadrilátero tenemos nada más y nada menos que, ajá, por supuesto, esta increíble agrupación que revolucionó el mundo de los videos musicales con este sketch tan interesante que pudieron poner por ahí, con esta rolita que el día de hoy está contendiendo titulada Take On Me.

0: Para que te quedes con nosotros el día de hoy y emitas tu voto a través del WhatsApp, el 722-571-0578, porque Rick Astley comienza a balanzarse sobre los AHA de manera que los saca volando de las cuerdas.
1: Recuerda que son 2 a 3 mensajes de voz sin límite de tiempo al 722-571-0578. ¿Quién ganará hoy? Take on me or never gonna give you up.
0: Este lado del ring, Rick Astley dice eso, ni siquiera me inmutó. Se acomoda su copetote de mango y se deja ir contra ellos, pero como que lo regresaron de golpe la cara, ¿eh?
1: Oye, por aquí la arena se está sintiendo bastante, bastante caliente, pero solamente tú tienes la decisión de quién escucharemos el día de hoy.
0: Tienes que mandarnos tu nota de voz al 722-571-0578 y así estarás emitiendo tu voto. Mientras tanto, te dejamos con excelente programación a cargo de Mar Solís con esto llamado Fuiste Tú, en la estación más pasada de verde. Estás en el ring.

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1: 6:19.
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0: ¿Escuchaste a Ariana Grande con Hey That It Made You Love Me en Ultra 101.3? Todavía, continuando en el ring, familia, recuerden que el día de hoy pueden elegir a 2 de 3 mensajes de voz sin límite de tiempo a qué artista quieren escuchar esta tarde, porque recuerda que están contendiendo Rick Astley con Never Gonna Give You Up y también Aha con esto llamado Take On Me.
1: ¿Quién será el ganador el día de hoy? Bueno, lo descubriremos en minutos porque aquí viene llegando Aha, listo para subirse al ring. Y es que mira, él trae los zapatos buenazos para dar unas patadas de aquellas.
0: Oye, incluso está retomando lo de la dinámica de su videoclip oficial, ¿eh? Le está agarrando unas rayadas en la cara al Rick Astley, que para qué te cuento. Pero recuerda que tú puedes escoger al ganador esta tarde mandándonos tu mensaje de voz al 722-571-0578. ¿Votas por Rick Astley con Never Gonna Give You Up o por Aha con Take On Me? ¿Cuál será la canción esta noche?
1: Tú tienes la decisión el día de hoy y recuerda que, pues bueno, esto es una lucha de dos grandes artistas.
0: Para que nos digas por quién vas a votar esta tarde. Máscara contra cabellera, rudos contra técnicos. Tenemos gran música de los 80s y los 90s en esta contienda.
1: Y es que por acá la arena dice que quiere que gane Take On Me. Eso es lo que estoy escuchando.
0: ¿Será? Yo escucho como que dicen Rick Astley. ¡Ay! Nos está llegando el primer mensaje esta tarde. Vamos a ver por quién es, ¿no?
1: A ver. Nuestro primer voto es para...
2: Soy Jessy, hola Pau, hola Marco. Pues yo voto por la canción de Take On Me.
0: El primer voto de la tarde. Recuerden que son 2 a 3 mensajes de voz y límite de tiempo, así que un voto más podría ser o que gane o que incluso pues se pueda disputar un poquito más, ¿no?
1: ¿Será que nos llega? ¿Será que nos llega? ¡Y nos llegó! Vamos a ver qué nos dice por acá el siguiente voto.
3: Hola, chavos, esta tarde yo me inclino y voto por Take On Me. Take On Me para escucharlo, por favor.
1: Take On Me.
0: Take On Me, creo que sí. Creo que sí. Entonces, en este momento van 2 votos para Take On Me, lo que quiere decir que acaban de ganar la ronda definitivamente, ¿no?
1: Oye, pero nos esperamos a ver si alguien... ¿Será que alguien quiere votar por Never Gonna Give You Up? Yo creo que no sé. Hoy les vamos a dar chance, ¿no?
0: Vamos a darles un chancecito.
1: Hoy les vamos a dar.
0: Mándanos tu mensaje a través del WhatsApp en lo que nosotros te traemos al siguiente artista que va a actuar en el medio tiempo de En el Ring. Te dejamos con La Factoría y Eddie Lover con este llamado Perdóname en la estación más pasada de verde. Ya son las 6 de la tarde con 29. Sigues con nosotros
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2: 6:33.
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0: Alex Fernández, tú sigues aquí, es lo que acabas de escuchar. Son las 6:42 y nosotros seguimos en modo en el ring.
1: Correcto, porque recuerda que el día de hoy se están enfrentando Rick Astley con Never Gonna Give You Up, una canción que nos pone a bailar definitivamente y a mover el copetazo que se cargaba este cuate. Y también están batallando, ajá, con esto llamado Take On Me, que sin duda algunas son excelentes canciones y que nos han marcado de alguna manera. Y por eso mismo, tú puedes elegir al ganador esta tarde.
0: Ya teníamos dos votos por ahí para Take On Me, pero decidimos que el público quería más riña. Entonces, ¿quién ganará el día de hoy? Recuerda que son 2 a 3 mensajes de voz sin límite de tiempo.
1: Así que sin importar dónde te encuentres en este momento, mándanos tu audio para que tú puedas escoger la canción que va a ganar esta tarde. Que hace ratito nos habían mandado algunos por, pero quién sabe cuáles sean los que van a mandar a continuación. Así que, por acá, mándanos. Ahí mira, justamente está llegando el siguiente.
0: Nos acaba de llegar. A ver, Roy, ¿qué nos dices?
2: Hola, hola, mi voto es por Take On Me.
0: ¡Take On Me!
1: ¡Take On Me! ¡Perfecto, Roy! Muchísimas gracias por votar por nosotros. ¡Ah, caray!
0: Nos llega otro, nos llega otro. El caballero, ¿qué nos dice?
3: ¡Hola!
0: ¡Ay!
1: ¡Ok! En este momento, familia, la canción ganadora de esta tarde es Take On Me a cargo de Ajá. Y será lo que vas a escuchar el día de hoy aquí en Ultra 101.3, porque estuvo muy bonita la contienda el día de hoy, ¿eh?
0: Oigan, gracias por participar el día de hoy en el ring, que se puso bastante, bastante bueno. Y ahora sí, nos vamos con la canción ganadora. Esto es Take On Me.
1: Son exactamente las 6:43. Sigues con nosotros en
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1: 6:47.
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0: Paty Cantú en Ultra 101.3. Y es que, a ver, ya le debíamos su rolita a Alberto. Ahí está nomás, ya para que la hayas disfrutado. Ojalá la hayas subido todo el volumen.
1: Ahí para el buen Betillo de parte de los locutorros esta tarde, ¿eh? Oye, y también, lo prometido es deuda. Ya por acá, el jurado ha determinado quién es la persona que va a llevarse el pase doble que tenemos el día de hoy para ustedes, para que se vayan a ver a Alex Syntek en el Teatro Morelos, que hoy estuvo muy peleado, ¿eh?
0: Era muy sencillo, lo único que tenías que hacer era decirnos... ¿De dónde viene el nombre artístico de Alex Syntek? Y adivina qué, el ganador que tenemos el día de hoy ya por el jurado es nada más y nada menos que... ¡Giovanni!
1: ¡Giovanni, tú eres el ganador!

0: de cortesía de Ultra 101.3. Y también de cortesía tenemos para ustedes reporte vial de Patty de la Central de Abastos, porque, a ver, ¿qué nos dice por acá?
1: A ver, Patty.
0: ¿Dónde hay trafiquito?
2: Entonces, los que no tengan que venir de Las Torres hacia Metepec, San Carlos, no vengan porque está saturadísimo de tráfico.
0: Okay. Ojo, Las Torres y San Carlos, trafiquish.
1: Para que se prevengan y también no se estresen tanto. Mientras tanto, los dejamos con más Alex Sintek, justamente con este llamado Es por Ti en Ultra 101.3, las 7 en punto.

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0: Las 7 de la tarde con 4 minutos.
1: En México ha habido 3 casos de ciclospora nada más, y esos casos son habituales. No se sale de la epidemiología común y corriente. No tenemos un brote de ciclospora, por lo tanto.
2: David Kersenovich, secretario de Salud Federal.
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0: 7:11, escuchaste a Belanova, Nada es igual, y tú sigues en modo chill.
1: Sobre todo porque estamos arrancando ya con esta tercera hora de programación y también disfrutando un poquito de la luz natural, porque ya lo mencionábamos ahorita fuera del aire, en estos días como que está todo oscureciendo un poquito más tarde, de manera que a lo mejor ya nos da chance de poder realizar algunas actividades extra, de podernos dar una vuelta al centro incluso para conseguir los víveres, o qué mejor, escuchar Ultra 101.3.
0: Oigan, confirmen, porque ayer, por ejemplo, tipo 5:30 ya estaba bastante oscuro. Ay, sí. Pero hoy se tardó, ya son las 7:11 y todavía tenemos por ahí, estoy viendo un poquito del sunset, poquito.
1: Que también hoy todavía tenemos más sorpresas para ti, sobre todo porque ya arrancando con esa tercera hora de programación, tenemos todavía el dato random, el LOM del día, y ahorita en breve te tenemos un chismecito express que si eres cinéfilo te va a encantar.
0: Y es que, híjole, ya se viene una de las películas más esperadas y con uno de los actores, híjole, que...
1: La toalla del mojado.
0: Que mira, están en todas las películas de este año, qué barbaridad, Tom Holland, Zendaya, así que no te despegues porque nosotros te vamos a contar todo lo que tienes que saber.
1: Oye, también repórtate por ahí desde donde nos estás escuchando y también cómo te lo estás pasando en este martesito. Para muchos días raro de la semana, pero para nosotros el momento perfecto para que te quedes con la mejor programación. Ahí te va, al 722-571-0578, por ahí repórtate, te leemos y también te escuchamos.
0: Queremos escuchar tu bella voz y también si tienes un reporte vial como mi queridísima Patty, bueno, lo ponemos por acá. O si solo nos quieres decir, chicos, los escucho desde Lerma, los escucho desde Sinacantepec.
1: Claro.
0: Eres bienvenido porque vamos a poner tu nota de voz.
1: Incluso los que nos escuchan de fuera del Estado de México, porque hay bandita que nos escucha en Querétaro, en Ciudad de México, en Arizona.
0: En Arizona.
1: Y cómo no, hoy todavía tenemos más por presentarte. Así que vámonos rápidamente con esto llamado Dosis a cargo de Xavi en la estación más pasada de verde. Tercera hora de programa. Yo soy Marco Padilla.
0: Yo soy Paulina García.
1: Sigues con nosotros en
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1: Son las 7
2: con 16 minutos.
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0: Acabas de escuchar a Alex Ubago con Aunque no te pueda ver en Ultra 101.3, siendo ya las 7:26. Y como te lo habíamos prometido hace ratito, tenemos el chismecito express porque Tom Holland y Zendaya visitaron recientemente México y te traemos los detalles.
1: Se dejaron ver. El día de ayer Tom Holland visitó la Ciudad de México, exactamente en el Parque Aztlán en Chapultepec. Y bueno, fue este evento para la premier de Spider-Man que ya está a punto de salir.
0: Es correcto, ya está a punto de estrenar este 29 de julio para que se lancen a verla en sus salas preferidas y pudieron disfrutar de una increíble experiencia. Los fanáticos mexicanos pudieron reunirse con Tom Holland, pudieron incluso sacar algunas fotografías ahí de los artistas, que incluso sacaron una bandera muy, muy curiosa fusionada con México y Spider-Man. Estuvo interesante.
1: Oigan, eso está padrísimo porque se ve que piensan en nuestro país y adivinen que también Tom y Zendaya dijeron que reciben muchísimo el amor del público porque sabemos y reiteramos cada vez que el público mexicano es el mejor.
0: De hecho, le preguntaron por ahí a Zendaya que cómo se sentía y ella dijo, está increíble tener dos nacionalidades. ¿Sabes por qué? Porque la gente le gritaba, Zendaya, hermana, ya eres mexicana. Y pues obviamente ella dijo, sí, claro, a mí me encanta México, me encantan los tacos, me encanta su gente y su cultura. Entonces, qué bonito, ¿no? Siendo la pareja del momento, también demuestran este amor hacia sus fanáticos mexicanos.
1: Oigan, el chismecito express, ahí nomás quedó. Zendaya, Tom Holland en la Ciudad de México, ya a punto de salir Sandalia. Esta peli, que si la van a ver, bueno, no spoilen, pero nos dicen qué tal está, ¿no?
0: Yo siento que va a estar chida, porque ya va a ser como una nueva perspectiva de cómo van a abordar la historia, pero
1: ¿quién sabe?
0: Vamos a ver qué es lo que nos espera por ahí en el cine, pero mientras tanto, sigue disfrutando de la música con nosotros, porque aún nos queda un poquito más de tiempo, de aquí hasta las 8 de la noche, ¿eh?
1: Ya se viene el dato random, así que agárrense, que cada vez se pone más bueno ese dato, caray. Y ahora nos vamos con Gloria Trevi. No, estás sola. Son las 7:28, estás en Ultra 101.3.

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1: 7:32.
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0: exactamente a las 7:41 y escuchaste Never Say Goodbye en Ultra 101.3. ¿Y qué crees? Ha llegado el momento donde siempre tenemos la información más interesante para ti. Siempre tenemos este momento para poder dejarnos llevar por la curiosidad del saber. Y sobre todo, pues tener uno que otro adicto que a lo mejor dices, yo no necesitaba esto, pero de todas maneras lo vas a tener, mi estimada Pabs.
1: Efectivamente, mira, no sin antes decir que por acá nos están escuchando. Dice, saludos desde el sur de México. Los estoy escuchando desde mi trabajo. Saludos, mi queridísimo, dice el gordo, así dice.
0: Ah,
1: sí,
0: bueno.
1: Sí. Con terminación 25, saludos y gracias por escucharnos. Y nos mandan un reporte vial, ¿lo ponemos rapidísimo?
0: Ahora vamos a escucharlo.
1: A ver, ¿qué nos dicen por acá?
2: Tomen precauciones, vías alternas en dirección de Toyocan hacia Cebú, está demasiado tráfico, todo lleno, y pues chequen las opciones, ¿vale?
0: Ay, es que de Toyocan a CU, es que ahí siempre se hace un despapalle por el tema de las salidas de las escuelas y todo. Pero, oye, la ventaja es que el día ya está a punto de terminar, ¿eh?
1: Efectivamente, y no puede terminar sin esta sección que se llama...
0: ¡El Dato Random! ¡Eso es todo! Y es que el de hoy está muy interesante, ¿eh? Porque posiblemente ni siquiera te lo esperabas.
1: Oigan, el Dato Random del día de hoy. ¿Alguna vez se habían preguntado de dónde salieron los limpiaparabrisas? Bueno, fueron inventados en 1903 por una mujer llamada Mary Anderson, que obtuvo la patente del primer limpia parabrisas funcional. La idea surgió después de viajar en un tranvía durante un día de nieve y notar que el conductor tenía que detenerse constantemente para limpiar el cristal o conducir con la ventana abierta soportando el frío. Y Mary diseñó un brazo con una hoja de goma que podía moverse desde el interior del vehículo mediante una palanca.
0: No, y tremenda invención, porque si no, imagínate, ahorita en estos días como se está viviendo de fuerte, ¿pa' qué te cuento, mano? Pero si ya sabías este dato, o incluso no, compártelo con nosotros a través del WhatsApp. Y mientras te dejamos con más, esta canción se titula Ya te olvidé, a cargo de Yuridia, para que echemos juntos la lloradita. Exactamente a las 7:44.

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1: 7:47.
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0: Time Impala en Ultra 101.3. Son las 7:56. Ahora sí, ya cayó la noche. Ya, ahora sí, seguramente tú estás saliendo o de tu chamba, o del gimnasio, o te vas a ir a echar un cafecito, o un heladito, o lo que sea, y te la estás pasando bien aquí en la estación de tu ciudad.
1: Oigan, y a varios de ustedes también los veo como medio tensos en este momento, como que con los hombros un poco ahí medio duros, como con el ceño fruncido, así que no se preocupen. Para poder finalizar bien el día, vámonos con el OM del día, para poder decretar las cosas buenas y sobre todo cerrar este martes de la mejor manera posible, ¿no?
0: Venga, estos 5 segundos que cambian tu vida, porque recordemos que tener tiempo de calidad con nosotros es importante. Así claro. Que nosotros te deseamos cosas buenas, tú respiras. Una, dos, tres.
1: OM. Ojalá que no se te vaya el wifi cuando estés en el baño.
0: OM. Ojalá que te dure el dinero hasta la próxima quincena.
1: OM. Ojalá nunca te sientas amenazado por una cucaracha voladora. Ajijo, mano, qué miedo.
0: OM. Ojalá que siempre te llegue dinero. Trabajo bien pagado.
1: El dinero bien pagado. Es el puro dinero. Si fuera el puro dinero estaría más padre. Pero nada, de todas maneras, es divertido. Es divertido poder enfrentarse al día a día y sobre todo, pues ver de qué somos capaces. Así que les queremos agradecer ampliamente por habernos acompañado un día más en Ultra 101.3. Pau, muchas gracias.
0: Muchísimas gracias, mi querido Marcus Mark. En este martes, gracias a mi Sandy San en los controles, mi queridísima. Y por supuesto, gracias a ti que hoy también, ¡qué bárbaros! Estuvieron bastante activos. Acuérdate que tú y yo nos escuchamos mañana en punto de las 4.
1: Yo todavía me quedo contigo de aquí hasta las 9 de la noche con excelente programación. Y para que veas que no te he hecho mentiras, Empire of the Sun con esto llamado Llego, junto con Danny Ocean. Son exactamente las 7:58. Yo soy Marco Padilla.
0: Yo soy Paulina Garfias.
1: Y esto fue Modochi. ¿Ya viste qué es eso? ¡Es una cucaracha! ¡No! ¡Una cucaracha! ¡No! ¡Trae su mariachi! ¡No! ¡Ya no puede caminar!

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1: Las 8 de la noche con 2 minutos.
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Nos conmovemos al máximo con Reik y Matiz con este llamado ¿Eres tú? Que fue lo que acabas de escuchar aquí en Ultra 101.3. Y ahora, cómo no, que estamos todos reunidos. En este momento que ya tú le subiste a tu radio y por supuesto es muy probable que te encuentres regresándote de camino a casa. Bueno, te deseo un excelente trayecto al mismo tiempo que te doy la bienvenida a este espacio musical nocturno en la estación de tu ciudad. Soy tu servidor Marco Padilla, ya lo sabes, locutor de confianza, listo y dispuesto para acompañarte de aquí hasta las 9 de la noche también, cómo no, contando con la presencia de Sandy a los controles del otro lado de la cabina. Y el día de hoy, fíjate, está muy interesante el tema y la pregunta del día de hoy. Las excusas. Tú sabes que las excusas siempre están presentes para absolutamente todo, ¿no? Que si se te hizo tarde para algo, si ya no quisiste ir a algún lugar, pero hay algunas excusas que dices, ay, como que estas sí calan un poquito, ¿no? Y aparte uno se siente como medio extraño. Así que la pregunta del día de hoy es, ¿cuál ha sido la peor excusa que te dieron para cancelar una cita? Está fuerte la pregunta, pero yo quiero que me respondas a través de tu mensaje de voz, a través de tu mensaje de texto. Por acá te quiero leer, te quiero escuchar, porque yo sé que tienes por ahí alguna experiencia que dices, ah, caray, pues como que no era así súper creíble, pero bueno, ya por lo menos captamos el mensaje, ¿no? Así que voy a recibir por acá tus respuestas con tu notita de voz para que te quedes conmigo, ¿cómo no? Y también sigas disfrutando de la excelente programación. Te recuerdo que el contacto del WhatsApp es el 722-571-0578. Ahí te va otra vez, 722-571-0578. Por acá te espero, ¿ah? Mientras tanto, vámonos con Dominic Fike, con esto llamado Baby Doll, para darle soundtrack a esta excelente noche de martes 21 en la estación de tu ciudad. Soy tu servidor Marco Padilla, las 8:13.

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1: 8:15.
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0: Acabas de escuchar Self Aware en Ultra 101.3, todavía disfrutando de las mejores rolitas. Oye, mira, no es para recordar los malos tiempos, sino como para pues decir, bueno, en algún momento nos pasa, pues es parte de la vida, ¿no? Esa excusa que nos pusieron o que incluso nosotros pusimos para cancelar una cita, porque lo mencionábamos acá ahorita fuera del aire, pueden haber un montón de cosas que de repente digas, híjole, pues ya simplemente no quiero ir, que digas, ay, me agarraron en mis 5 minutos sociables y por eso aceptamos, pero pues ahora ya no queremos ir. Todo es completamente válido, ¿no? Porque pues al final del día somos humanos, pero lo que sí es cierto es que mi amiga Vane ya me mandó su mensaje acá a través del WhatsApp, mensajito de voz con esa excusa. Venga, Vane, ¿cuál fue la excusa que te dieron para cancelar una cita? ¿Te escuchamos?
1: Hola. Buenas noches. Saluditos hasta cabina. Creo que la peor excusa que me han dado fue que se enfermó y a los 5 minutos subió una historia en una fiesta.
0: No, ahí sí te la aplicaron feo. Creo que hoy hubiera sido más fácil decir, ahí sabes qué, pues creo que no hay chance. Porque ellos solitos se delatan ya al momento de que empieza a ver fotito, que empieza a ver video y sobre todo, oye, pues estamos hablando de que estás en un espacio concurrido. En algún momento, lógicamente, te iban a cachar. Entonces, si tú pensabas poner esa excusa y hacer algo similar, pues yo creo que queda completamente descartada. Síguenos mandando cuál es esa peor excusa que te dieron para cancelar una cita o incluso que tú llegaste a dar para cancelarla. Por acá a través del WhatsApp, el 722-571-0578. Recuerda, soy tu servidor Marco Padilla acompañándote de aquí todavía hasta las 9 de la noche. Y mientras tanto, en lo que me mandas tu mensajito, vámonos con Elena Rose junto con Manuel Turizo con esto llamado La Semana en Ultra 101.3, ya a las 8:26.

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1: Las 8 de la noche con 30 minutos.
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0: ¡Fuiste tú! No, no te estoy echando la culpa de nada. Es Fuiste tú a cargo de Mar Solís, lo que escuchaste hace un segundo en Ultra 101.3. Todavía acompañándote un ratito tu servidor Marco Padilla. O sea, soy yo mero, ¿eh? Y mira que te estábamos preguntando cuál fue esa peor excusa que te dieron para cancelarte una cita. O incluso que tú la llegaste a dar, ¿no? Porque pues a todos les llega a pasar. Y ya por acá, a través del WhatsApp, nos mandan algunos de sus mensajes. Mira, mi buena amiga Kareli ya se reporta por acá. Kareli, ¿cuál ha sido, bueno, mejor dicho, cuál ha sido esa peor excusa que te han dado para cancelarte una cita? Venga.
1: Hola, saludos desde Tampico, Tamaulipas.
0: Hasta Tampico.
1: Te saluda Cari. La peor vez que a mí me cancelaron la salida fue cuando yo estaba conociendo un chico. Ajá. Y yo, pero él era amigo de una amiga mía.
0: Okay.
1: Y yo había visto como que ellos estaban raros, o sea, como que había algo entre ellos, pero no decía nada. O sea, ella todavía me presentó al muchacho y todo, ¿no? Cuando yo iba a salir con ellos, pero mi amiga no pudo, él me dijo, ay, pues si quieres otro día, porque mi amiga no iba a ir. O sea, me canceló la salida solamente porque mi amiga no iba a ir.
0: Ah.
1: O sea, ni siquiera tuve el descaro de inventar una excusa, no. Me canceló la salida nada más porque mi amiga no iba a ir.
0: Le dijiste, me cancelaste, y encima el cinismo ahí. Oye, esa era una red flag, ¿eh? Igual y no perdiste nada, Cari. Vámonos con otro mensajito que nos llega de mi amiga Itzel. Itzel, ¿cuál ha sido esa excusa? Venga.
2: Hola, buenas noches.
0: Hola.
2: La excusa más recurrente que yo ocupo en estos momentos...
0: ¿Ah, tú?
2: ...para cancelar una cita es aplicar la de, ay, discúlpame, no puedo, tengo mucha tarea. Toda esta semana está llena de exposiciones, exámenes, etcétera, y discúlpame, pero lo posponemos para la siguiente semana.
0: Itzel es de las que aplica la de, es que prefiero enfocarme en mis estudios antes que en una relación. No, y está bastante bien. Al final del día, pues de eso se trata la libertad, ¿no? Pero esos fueron algunos de sus audios que pues me enviaron por acá a través del WhatsApp. Y ahorita te presentamos más, ¿ok? Pero vámonos rápidamente con Katy Perry y esto titulado Watch It Burn en Ultra 101.3, las 8:41.

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1: 8:47.
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Estás con nosotros en Ultra 101.3 y escuchaste a Darius junto con Cristian Odal con esto llamado Ey Mezcal en Ultra 101.3, porque ¿qué culpa tiene el martes de no ser fin de semana? Oye, ya estuvimos checando algunas de tus excusas o algunas de las que te pusieron también para cancelarte alguna cita. Y mira, te voy a decir, creo que está bien, o sea, todos podemos dar una excusa de vez en cuando, incluso las mentiritas piadosas no siempre están mal. Sin embargo, considera que antes de cancelarle la cita a alguien, ese alguien ya tuvo el tiempo de arreglarse, ya tuvo el tiempo de dedicarte unas horas a ti posiblemente, de planificar toda una ruta, y está muchísimo peor si le avisas cuando esa persona ya está ahí, o sea, dejarlo plantado, ¿no? Yo mi recomendación es que seas claro desde el principio, que digas qué es lo que quieres, que digas qué es lo que no quieres, porque así te evitas un montón de cosas, te evitas de estrés y sobre todo jugar con las demás personas, que creo que es lo primordial. Y con esta pequeña reflexión, te quiero dar las gracias por haberme acompañado un día más, una noche más, en Ultra 101.3 con lo mejor de la programación, con tu buena vibra y sobre todo tus mensajes que estuvieron por acá a través del WhatsApp en el 722-571-0578. Te quiero invitar también a que sigas disfrutando de la excelente programación de Ultra, porque la noche todavía es joven y tenemos muchísimas canciones para que puedas disfrutar de este martes como debe de ser. Te mando un abrazote a ti que me escuchaste del otro lado de tu radio receptor, en tu casa, en el transporte público, en la chamba, en la oficina o donde sea que nos hayas acompañado con la señal más pasada de verde. Agradecemos también, como no, a Sandy del otro lado de los controles. Sandy, muchísimas gracias, que tengas excelente noche, rifadísima, como siempre. Ahí nos vemos mañanita temprano. Pero bueno, familia, soy su servidor Marco Padilla, recordándoles como siempre, viva la vida, sientan la música. Yo los dejo con esto a cargo de Medusa, junto con Henry, con esto llamado Don't Wanna Go Home. Las 8:57, nos estamos escuchando. ¡Excelente noche!

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0: 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Son las 9 con 29 minutos.
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0: 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Son las 10. Con un minuto.
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0: 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Son las 10:32.
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0: 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Son las 11 con 2 minutos.
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5: ¿Margarina o mantequilla? Aunque pueden parecer iguales y usarse para preparar muchos alimentos, tienen diferencias importantes.
6: Su origen, composición y características no son las mismas. Por eso, antes de elegir, infórmate con el estudio de calidad que Profeco les hizo a estos productos.
5: Y en la sección Consuminis, descubrirás una nueva forma de consumir sin tener que gastar. Intercambia, juega y comparte.
6: Una forma sencilla de aprovechar todas esas cosas que hace mucho ya no usas, que están en buen estado y que otra persona puede estrenar.
0: Revista del Consumidor.
5: El Laboratorio Nacional de Protección al Consumidor analizó 43 productos, 28 mantequillas y 15 margarinas para conocer su calidad y verificar que cumplan con la información que ofrecen.
6: Pero antes de conocer los resultados, la química Margarita Gómez Sánchez nos explica qué diferencia una mantequilla de una margarina.
7: Hola, ¿qué tal? Soy la jefe de Guadalupe Margarita Gómez Sánchez y estamos en el Laboratorio Nacional de Protección al Consumidor. Y aquí realizamos el estudio de calidad de margarinas y mantequillas. Bueno, una de las grandes dudas que surge como consumidores es la diferencia entre mantequillas y margarinas. Fundamentalmente es el origen de sus grasas. Las mantequillas provienen de leche, básicamente de crema de leche, y en este caso pues son grasas saturadas, por lo mismo. Tienen un aproximadamente de 80% de grasa. Pero bueno, también podemos encontrar algunas vitaminas como la A, la E, la D y calcio. En cambio, por ejemplo, las margarinas, su origen es vegetal. Provienen sus grasas de aceites vegetales. Pero para que puedan tener la consistencia que conocemos, necesitan llevar un proceso. En ese proceso, algunos de nuestros productos pueden llegar a presentar grasas trans. Aunque bueno, la otra contraparte es que llegan a tener un 60% de grasa.
5: Se analizaron 28 mantequillas y 15 margarinas. La mayoría declara que no contiene sal.
6: ¿Qué pruebas se aplicaron?
7: Las pruebas que se realizaron fue información al consumidor, contenido neto, cantidad de agua, la cantidad de grasa, el tipo de grasa, la cantidad de sal presente y en este caso también el contenido energético que proporciona.
5: Se revisó que cumplan con los requisitos de información comercial y que esta sea verdadera. Deben indicar, entre otros,
6: marca, denominación, contenido neto, lista de ingredientes, fecha de caducidad, alérgenos y leyenda de conservación.
5: Pasaron por la báscula, pero ¿para qué se realiza esta prueba?
6: Para comprobar que el producto contenga la cantidad indicada en su etiqueta. Las personas consumidoras tienen derecho a recibir información clara, veraz y comprobable.
5: Otro punto importante fue con...

0: conocer qué tipo de grasa contienen.
1: Al ser la grasa el ingrediente principal y el elemento que determina si un producto puede llamarse mantequilla o margarina, se verificó que correspondiera con su denominación, grasa de leche en las mantequillas y aceites vegetales en las margarinas.
0: También se revisó el contenido de sodio. Aunque es un mineral necesario para el organismo, consumirlo en exceso puede relacionarse con problemas de salud.
1: ¿Y qué hay del aporte calórico?
0: De manera informativa, se calculó su contenido energético tomando como referencia que cada gramo de grasa aporta 9 kilocalorías.
1: Estos fueron los resultados.
2: Los resultados obtenidos en general fueron buenos, en este caso cumplieron con el contenido neto, el tipo de grasa, la cantidad de grasa, la cantidad de sal, salvo un producto que a lo mejor no cumplió con la cantidad necesaria para poderse denominar como margarina. Pero bueno, vamos a ver los resultados para que ustedes tomen sus propias decisiones.
0: Dos productos de la marca Lurpak se denominan mezcla de mantequilla con aceite de canola. Al no corresponder a una mantequilla o margarina, no cuentan con un estándar de calidad específico que los regule.
1: Un producto de la marca Gloria no debería llamarse mantequilla porque no cumple con el mínimo de grasa requerido por el estándar de calidad.
0: Y un producto de la marca Table Made no tiene la grasa suficiente para denominarse margarina.
1: Haz un consumo informado.
2: Algunas de las recomendaciones que podemos darles al momento de que ustedes van a hacer sus compras es que chequen que realmente su producto esté en refrigeración, que esté el envase en condiciones óptimas, que la fecha de caducidad está en tiempo y al tiempo de uso que le vayan a dar. También decidir si su producto que van a consumir lo necesitan con sal o sin sal, de acuerdo a lo que van a preparar. En este caso también es importante que cuando ustedes pongan su producto en su recipiente sartén, tenga una temperatura baja, puesto que si es muy alta puede llegar a quemarse o tomar coloración o sabor desagradables.
0: Recuerda que tanto la mantequilla como la margarina son productos con alto contenido de grasa. Las mantequillas contienen principalmente grasas saturadas y las margarinas suelen contener grasas trans, por lo que se recomienda moderar su consumo.
1: Consulta el estudio de calidad de mantequillas y margarinas en la Revista del Consumidor en su edición impresa o digital.
0: Porque un consumo saludable empieza con decisiones basadas en información veraz.
1: Ahora te daremos unas ideas para que las niñas y los niños se diviertan y puedan tener las cosas y juguetes que desean sin necesidad de gastar.
3: Revista del Consumidor.
0: ¿Te imaginas regresar a casa con un libro nuevo, un rompecabezas o ese juguete que llevabas meses buscando sin gastar un solo peso?
1: Sí se puede. Solo necesitas algo que ya no uses y muchas ganas de intercambiar.
0: Es una gran forma de conseguir cosas que te gusten. Además de ser divertida, ayuda a cuidar tu bolsillo y también al planeta.
1: ¿Has escuchado hablar del trueque?
0: Es una opción para el consumo cotidiano, sustentable y comunitario.
1: Es un intercambio. Tú das algo que ya no usas, pero que está en buen estado, y recibes otra cosa que alguien más ya no necesita.
0: Puede ser un juguete, un libro, una historieta, una mochila, ropa que ya no te quede, o hasta un juego de mesa.
1: Por ejemplo, imagina que tus patines ya no te quedan, pero una amiga tiene el libro que tanto querías leer. ¡Los dos ganan!
0: Lo mejor es que no necesitas gastar dinero para llevarte algo nuevo a casa.
1: Organizar un trueque o intercambio es muy fácil. Invita a tus amigas y amigos y pídeles que busquen objetos que ya no utilicen, pero que todavía estén completos y en buen estado. Eso sí, hay que limpiarlos hasta que luzcan bonitos.
0: Recuerda que un buen intercambio debe ser justo. Entrega únicamente cosas que tú también aceptarías recibir.
1: Además de divertirse, estarán dando una segunda vida a muchos objetos que, de otra forma, podrían quedarse olvidados en un cajón.
0: Eso ayuda a generar menos basura, aprovechar mejor los recursos y consumir de manera más responsable.
1: Y quién sabe, quizá descubras un libro que se convierta en tu favorito, un rompecabezas que nunca habías armado o ese juguete que llevabas tiempo buscando.
0: Porque no siempre lo mejor es comprar algo nuevo. Muchas veces, compartir e intercambiar también es una gran opción.
1: Eso sí, para organizar el trueque, pide el apoyo de una persona adulta de confianza.
0: Reunirse, jugar, compartir y cuidar el planeta.
1: Todo al mismo tiempo.
0: Revista del Consumidor. Información útil para consumir mejor.
3: Revista del Consumidor.
0: En la edición 593 de la Revista del Consumidor, tenemos contenidos para todos los gustos. Y si quieres darte un chapuzón, consulta nuestra sección de Brújula de Compra.
1: Recabamos los precios de acceso a parques acuáticos o balnearios ubicados en 9 entidades del país para conocer los costos y características de los servicios incluidos en pases de un día sin hospedaje.
0: Si tienes una queja de algún proveedor de bienes o servicios, recuerda que en el teléfono del consumidor atendemos tu queja o denuncia.
1: Llámanos al 5555-688722. Procuraduría Federal del Consumidor. Medio siglo cuidando a las personas consumidoras.
3: Hoy.
1: Revista del Consumidor. Radio.
0: Gobierno de México.
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0: 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Son las 11 con 29 minutos.
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1: Seis de la mañana con seis minutos. Iniciamos con la información de esta mañana. Comentarles que ayer la gobernadora Delfina Gómez comentó que su administración mantendrá la política de cero tolerancia contra la corrupción. Gerardo García ya tiene todo el reporte sobre este tema. Buenos días, Gerardo.
2: Hola, ¿qué tal? Muy buenos días. Saludarlos a todos ahí en cabina y también a nuestro auditorio de Ultra. Reportar que tras las diversas detenciones de funcionarios y exfuncionarios por venta de plazas o sus nexos con el crimen organizado y hasta las acusaciones en contra de alcaldes, la gobernadora Delfina Gómez Álvarez ratificó su lucha contra la corrupción. En entrevista aclaró que se mantendrá esta lucha en la política de cero tolerancia contra dicha conducta y recordó que sigue la activación de la operación Enjambre. Subrayó que como titular del Ejecutivo Estatal es respetuosa de la división de poderes, pero expresó su disposición de colaborar con el Ministerio Público en estas investigaciones contra funcionarios por venta de plazas y nexos con el crimen organizado, así como acusaciones contra alcaldes, refiriéndonos al tema de Metepec, como también el de Tenancingo. Por otra parte, Delfina Gómez Álvarez resaltó en la conferencia en la mañanera del pueblo que la presidenta de México, Claudia Sheinbaum Pardo, realizará precisamente este miércoles en Toluca, después de las 7:00 a.m. se estará llevando a cabo en el centro de convenciones, esto en la capital mexiquense. Indicó que con su presencia mantendrán como prioridades la seguridad, el seguimiento al Plan Oriente y la gestión de más acciones para el estado. Entonces, pues en las próximas horas, minutos estará teniendo ya precisamente este acto por parte de la titular del Ejecutivo Federal, acompañada por Gómez Álvarez, en donde estarán abordando diversos temas y estaremos muy pendientes de qué es lo que se desarrolla en esta mañanera. El reporte.
1: Gracias, Gerardo. Estamos pendientes entonces también de todo lo que se dé en esta conferencia desde Toluca. Nos comunicamos más adelante. Buen día.
2: Buenos días.
1: Sí, justo lo que nos comenta nuestro compañero Gerardo García. Ayer la presidenta Claudia Sheinbaum daba a conocer justo que hoy ya está en Toluca, lo informó así en la conferencia.
3: Vamos a estar yendo a las entidades para el tema de seguridad y algunos otros temas. Entonces mañana el gabinete de seguridad, temprano a las 6:00 es allá en Toluca, y después damos la conferencia de prensa. El viernes lo vamos a hacer en Morelos. En la mañana también vamos al gabinete de seguridad Morelos y después la conferencia la daremos ahí, la mañanera.
4: Gracias, presidente.
1: Ahí lo que comentó la presidenta Claudia Sheinbaum. Hoy en Ultra Noticias, pues ya tenemos un despliegue sobre este tema, sobre lo que estará comentando la presidenta en conjunto con la gobernadora Delfina Gómez. Nuestro compañero Gerardo García ya lo adelantaba. Oscar Glenn también ya se encuentra en esta zona para actualizarnos sobre lo que se fuera a informar en esta conferencia. Recordemos, así como lo hacen en todos los estados a los que viaja la presidenta Claudia Sheinbaum, primero se hace un balance específico sobre diferentes cuestiones de la entidad en donde se encuentran haciendo la conferencia matutina. Se espera entonces que hablen de temas prioritarios para el estado, como seguridad, que seguramente estará por ahí algún funcionario, ya sea el secretario Omar García Harfuch o la secretaria de Secretario Ejecutivo del Sistema Nacional de Seguridad Pública, y de ello estaremos dando cuenta más adelante. Ya son las 6:10 a.m. regresando a otros temas. La industria restaurantera del país obtuvo una derrama económica de 584,000,000,000 pesos durante el Mundial de Fútbol. Alberto Zip ya nos tiene el balance de este tema. Cuéntanos, ¿fue mucho, fue poco, fue suficiente? Buen día, Alberto.
5: Buen día, Rafa, auditorio de Ultra Noticias. Así es, pues este monto de 584,000,000,000 pesos que obtuvo la industria restaurantera durante el Mundial representó, sí, un incremento en la actividad del sector, pero quedó 20% debajo de los 728,000,000,000 pesos que había proyectado esta industria antes del inicio del torneo. Así lo informó la candidata.

0: Nacional. El organismo explicó que el consumo nacional fue el principal motor de las ventas durante los 39 días de competencia, mientras que la llegada de visitantes internacionales resultó menor a la esperada, ya que en total arribaron 494,000 turistas vinculados con el mundial, de los cuales 198,000 fueron extranjeros y 296,000 nacionales. El balance también mostró que el gasto específico en bares y restaurantes alcanzó 445,000 millones de pesos frente a una expectativa que había de 562,000 millones de pesos, es decir, una diferencia de 21% respecto a lo que se tenía proyectado. También se destaca que la encuesta nacional que realizó Canirac entre establecimientos afiliados reveló que casi 7 de cada 10 restaurantes registraron un ticket de consumo entre 400 y 600 pesos. Además, se indica que 5 de cada 10 restaurantes transmitieron los partidos para atraer clientes y que el sector generó 20,251 empleos. En general, pues se comenta que lo que quedó a deber fue la visita de turistas internacionales. El consumo se generó principalmente por las y los mexicanos, Rafa.
1: Oye, Alberto, hubo mucha expectativa, incluso aquí hablábamos con el presidente de Canirac sobre lo que podía suceder o no para quienes transmitían los partidos de fútbol en restaurantes. Al final no terminó siendo un problema.
0: No, los grandes restaurantes pues hicieron el pago correspondiente de la licencia comercial para las transmisiones, y los pequeños negocios, como lo había informado el Instituto Mexicano de la Propiedad Industrial, pues pudieron transmitir sin ningún problema, y hasta el momento pues no se reporta que haya habido alguna denuncia o sanción por la transmisión de partidos en este tipo de establecimientos.
1: Muy bien, nos quedamos con eso, Alberto, muchísimas gracias, buen día.
0: Buen día.
1: 6:03 a.m, licenciada Mulia, ¿cómo estás? Excelente mañana de
2: miércoles, hoy es miércoles 22 de junio, Rafa, muchísimas gracias, muy buenos días a todas las personas que ya nos están sintonizando este miércoles. Pero primero lo primero, oigan, vamos a felicitar a los cumpleañeros de esta mañana. Y hoy es turno de Mariana López Hernández, que anda de manteles largos, mira, festejando desde bien tempranito. Y esperamos que este nuevo año para ella venga con muchísima alegría, mucha felicidad, que esté llena de muy lindos momentos. ¿Y sabes quién comparte cumpleaños contigo, Mariana? Nada más y nada menos que Selena Gómez, ¿sí? La cantante, actriz y empresaria estadounidense, conocida por su carrera musical y por series y películas como Los Hechiceros de Waverly Place. Gran serie, la verdad. Y hoy, 22 de julio, Rafa, adivina qué estamos celebrando. El Día Mundial del Cerebro. ¿Qué tal? La verdad es que tenemos un órgano bastante fascinante. El cerebro humano pesa aproximadamente 1.3 kilos, pero controla prácticamente todo lo que hacemos, desde respirar, movernos, hasta recordar, aprender, sentir y tomar decisiones. ¿Ustedes cómo cuidan su cerebro? Es la pregunta que les dejo este miércoles, miércoles 22 de julio.
1: Muy bien, pues a cuidar el cerebro también. Muchísimas gracias, Chay. 6:14 a.m, comentarles que hasta este momento hay buen avance en las principales vías y avenidas de la zona centro de Toluca. Nos están reportando tráfico sobre Isidro Favela entre Independencia y Avenida Miguel Hidalgo en dirección hacia la terminal. Tómelo en cuenta y estamos pendientes, atentos, para actualizarle cómo están las calles a lo largo de esta mañana. Son las 6:15, estamos en Primero lo Primero.
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0: 6 de la mañana con 18 minutos. Iniciamos con la mejor música del mundo aquí en Primero Lo Primero. ¿Qué está sonando, Chay?
1: En este miércoles de ganadores estamos escuchando a Guns N' Roses con Welcome to the Jungle, porque, ¿sabes qué? Ayer cumplieron 39 años de lanzar el álbum Appetite for Destruction, su álbum debut y uno de los discos que llegaron a patear la puerta del rock. Así que aprovechando el cumpleaños del álbum, vamos a abrir la selva como se debe.
0: Ok, entonces hoy toda la mañana...
1: Toda la mañana Guns N' Roses, así que manden sus peticiones para que esta mañana suenen aquí en Primero Lo Primero.
0: Pues que suenen.

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1: Ya son las 6:19 de este miércoles. Comentarles que el gobierno de Toluca lista la entrega de nuevos senderos seguros en Lombardo Toledano, San Cayetano Morelos y la calle Manuel Buendía en San Cristóbal, Huichochitlán, según dio a conocer el presidente Ricardo Moreno. Actualmente el municipio cuenta con 4 espacios de este tipo en San Mateo Zacatipan, Filiberto Navas, Avenida Alpinismo y La Crespa Floresta, los cuales buscan mejorar la seguridad de mujeres, niñas, niños y adultos mayores durante sus traslados cotidianos. Por otra parte, comentarles que la gobernadora Delfina Gómez supervisó la reconstrucción del Camino México-Toluca-Tenango, que registra un avance de el 97% y que va a beneficiar a más de 192,000 personas de 8 municipios de esta zona del Estado de México. Los trabajos abarcan 39.7 kilómetros y contemplan recorte de carpeta, colocación de asfalto y señalamiento horizontal en tramos de Ocoyoacac, Xalatlaco, Tenguistenco, Almoloya del Río, Texcalyacac, Joquisingo, Tenango del Valle y de Capoluac. 6:20, la Secretaría de Seguridad del Estado de México informó que las actividades realizadas durante los 39 días del Mundial de Fútbol transcurrieron con orden y tranquilidad, sin incidentes que pusieran en riesgo a asistentes, a visitantes o a participantes. Para este operativo, la dependencia desplegó 1,547 elementos y 238 unidades en corredores turísticos, carreteras, aeropuertos y zonas de alta afluencia. La vigilancia también se mantuvo en plazas públicas, pueblos mágicos y espacios donde se instalaron pantallas para transmitir los partidos. Es decir, saldo blanco para el Estado de México luego de esta fiesta futbolera que se vivió durante 39 días en nuestro país, en Estados Unidos y en Canadá. Pero bueno, aquí lo importante es nuestro país y específicamente el Estado de México. 6:21. Vamos con información nacional, y es que ayer la presidenta Claudia Sheinbaum informó que va a solicitar a la Fiscalía General de la República analizar si México puede reclamar de los recursos asegurados en Estados Unidos a Ismael El Mayo Zambada como reparación del daño. La mandataria explicó que se habla de alrededor de 15,000 millones de dólares, aunque aclaró que el dinero todavía no puede considerarse definitivamente decomisado porque forma parte de un proceso judicial que se encuentra en curso. Sheinbaum dejó en manos de la Fiscalía determinar si procede a realizar gestiones ante las autoridades estadounidenses y si resulta necesario entrevistar también a Zambada dentro de las investigaciones sobre su captura y traslado a este país. Aquí parte de lo que comentó.
2: No hay una opinión personal sobre eso, no es lo que es.
3: ¿Buscará México parte del dinero decomisado que para
2: resarcir el daño? Vamos a ver con la Fiscalía. Normalmente se hace. No quiere decir que lo hayan decomisado, quiere decir que fue una, es parte de la resolución que se está planteando.
1: También la presidenta respondió a las declaraciones de la Administración para el Control de Drogas de Estados Unidos, es decir, para la DEA, luego de que esta agencia afirmó que la sentencia contra El Mayo Zambada es apenas el inicio y que continuarán las investigaciones contra narcotraficantes y funcionarios señalados por corrupción. La mandataria señaló que la DEA también tiene pendientes por atender y cuestionó el caso de un agente que, según dijo, fue señalado por presuntos vínculos con integrantes del crimen organizado durante su estancia en México.
2: Nosotros hacemos nuestro trabajo para pacificar al país. Cada quien pues debe hacer su trabajo. O sea, ellos tienen mucho trabajo que hacer en Estados Unidos, muchísimo.
1: Respecto a las reacciones que generó esta controversia o que ha seguido generando esta controversia, la presidenta nacional de Morena, Ariadna Montiel, afirmó que las declaraciones de la Administración para el Control de Drogas de Estados Unidos no influyen en la definición de la estrategia de seguridad en México. Responde así Ariadna Montiel a lo que comentó la DEA.
4: Expresiones de los funcionarios o representantes de la DEA, pues son eso. Sus declaraciones de sus agencias y no tiene que ver con la definición de las estrategias en México. Mantenemos nuestra postura de cooperación sí, injerencismo no.
1: Ahí lo que comenta la presidenta nacional de Morena. Hablando de cuestiones que tienen que ver con los gobernadores o exgobernadores de los que tanto se ha platicado a lo largo de este año por diferentes cuestiones que han salido a relucir. Bueno, el caso específico de Baja California, en el que la gobernadora Marina del Pilar, sabemos, está en una controversia por los recientes audios que han filtrado de conversaciones con presuntos agentes o no de los Estados Unidos, en los que habría estado buscando, según señala, recuperar su visa. Respecto a esta situación y específicamente de las filtraciones, un diputado local de Morena en Baja California, Juan Manuel Molina, señaló que la difusión de comunicaciones privadas puede castigarse con penas de 6 a 12 años de prisión luego de estas publicaciones de audios atribuidos a Marina del Pilar. El legislador relacionó la divulgación de las grabaciones con el artículo 211 bis del Código Penal Federal, que establece sanciones para quien revele o utilice información obtenida mediante la intervención de una comunicación privada. Marina del Pilar acusó al exgobernador Jaime Bonilla de haberle tendido una trampa al ofrecerle apoyo para recuperar su visa estadounidense, cosa que, por cierto, el exgobernador ya negó. La mandataria reconoció que sostuvo llamadas con personas que se presentaron como agentes de Estados Unidos, pero aseguró que los fragmentos difundidos fueron sacados de contexto. Afirmó que escuchar los planteamientos no implicó negociar ni comprometer la entrega de información. Y como ya les decía, Bonilla rechazó las acusaciones en su contra mientras continúan las polémicas por el origen y la difusión de estas grabaciones y la expectativa de si pudieran aparecer más, porque la propia gobernadora lo dijo la semana pasada, que era muy probable que dieran a conocer o que dieran, filtraran más conversaciones con presuntos agentes o no de los Estados Unidos. Estaremos atentos ante este tema. Ya son las 6:26 a.m. Comentarles que autoridades federales y estatales detuvieron a 5 presuntos integrantes de una célula delictiva que opera en la región de Fresnillo y que podría estar relacionada con los hechos de violencia en los que 10 personas fueron asesinadas el pasado 18 de julio. El secretario general de Gobierno de Zacatecas, Rodrigo Reyes, y el secretario de Seguridad Pública, Arturo Medina Mayoral, informaron que 3 personas fueron capturadas este martes durante un operativo conjunto. Ya les dábamos el contexto ayer sobre estas terribles imágenes que se vivieron allá en Zacatecas, de los 10 cuerpos que fueron encontrados en diferentes puntos colgados. Y aquí parte de cómo va la actualización por parte de las autoridades.
0: Con estas 3 detenciones estaríamos entonces sumando, a raíz de este operativo, 5 detenciones. Una en el municipio de Pánuco, realizada el día 19 de julio. Otra en el municipio de Fresnillo, realizada el día de ayer. Masculino, Leonel N., de 23 años, originario de Mazatlán, Sinaloa. Osvaldo N., de 22 años, originario de Durango. Y Dulce N., menor de edad, de Jerez.
1: Es parte de lo que comentan las autoridades, en donde señalaron también que aseguraron drogas, cargadores, chalecos balísticos, artefactos ponchallantas y una camioneta con alteraciones en sus números de identificación. A estas capturas se suman otras 2 realizadas durante el fin de semana en Pánuco y Fresnillo, con lo que aumentó a 5 el número de personas aseguradas. Las autoridades señalaron que los detenidos son considerados presuntos generadores de violencia y que las investigaciones van a continuar para determinar su posible participación en estos asesinatos registrados en la región, y de lo cual, bueno, también estaremos atentos y pendientes sobre lo que suceda en este caso específico de Fresnillo, Zacatecas, que vaya que dejó pues una imagen que tardaremos en olvidar por lo cruel, lo cruento, y más porque tenía tiempo que no sucedía algo de esta magnitud en este estado. Ayer también circulaba un audio de un presunto grupo delictivo, señalando presuntamente también a el gobierno estatal de haber roto algunos acuerdos. De ello no hay información verificable todavía, pero está circulando profusamente en redes sociales. Ya son las 6:29 a.m. Te recuerdo que al 722-571-0578 recibimos tus mensajes esta mañana. Lo que nos quieras enviar, lo que nos quieras comentar ahí donde tú vives. Ya son las 6:29. Continuamos en Primero lo Primero.
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6: En México ha habido 3 casos de ciclospora nada más, y esos casos son habituales. No se sale de la epidemiología común y corriente. No tenemos un brote de ciclospora, por lo tanto.
7: David Kersenovich, secretario de Salud Federal.
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0: 6:32, seguimos escuchando la mejor música del mundo en Primero lo Primero. Chay, cuéntanos.
1: Seguimos escuchando a Guns N' Roses esta mañana con Paradise City, esa canción que es una de las canciones que no importa cuántas veces escuches, siempre vas a terminar bailando y rockeándola. Seguimos aquí recibiendo sus mensajes, sus propuestas para este miércoles de ganadores.
0: Muy bien, saludos a Trini que ya nos está saludando en 7225. 78 y alguien que nos está escribiendo desde Brasil.
1: ¡Órale!
0: Dice, hablo de Belo Horizonte, Minas Gerais, Brasil. Dice, no hablo español, me perdonen. Saludos hasta Brasil.
1: Muy buenos días. ¿Ay, a qué hora será?
0: Pues yo creo que es un poquito más tarde. Bueno, unas 2-3 horas más tarde.
1: Ya andarán desayunando.
0: Son las 6:33.

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1: Son las 6:34. Continuamos con información nacional que se ha relacionado también con la estatal y la cuestión específica de los gobernadores y exgobernadores. Y es que ya se prevé que definan la situación legal de Ernesto N., el exgobernador de Baja California. Gerardo García tiene toda la información. Cuéntanos, Gerardo.
2: Así es, en las próximas horas el exgobernador de Baja California por el PAN, Ernesto N., conocerá si es o no vinculado a proceso por los delitos de delincuencia organizada y contrabando. A la par, ahora se sabe que su defensa legal ha promovido más de un amparo. Fue el día de ayer a las 17 horas que se programó la audiencia de continuación en los juzgados federales del penal del altiplano en Almoloya de Juárez en contra de este panista y 7 personas más, aunque la misma comenzó a las 19:40, pero se declaró como privada, es decir, hasta este momento no se conoce alguna determinación del juez en este caso. La Fiscalía General de la República, la FGR, busca que el político se quede en prisión a partir de una centena de datos de prueba integrados en 19 tomos relacionados con supuestas operaciones irregulares de importación, distribución y comercialización de productos derivados del petróleo en la que los imputados posiblemente participaron, pero durante pues el martes se conoció que su defensa legal promovió más de un amparo para que logre su libertad. Estaremos muy pendientes de qué sucede en las próximas horas sobre este caso. El reporte.
1: Gracias, Gerardo. Buen día.
2: Buenos días.
1: El exgobernador de Baja California, Ernesto N., debido a su situación legal, al proceso que está atravesando, promovió un juicio de amparo contra su detención por los delitos de delincuencia organizada y contrabando de hidrocarburos relacionados con esta investigación de huachicol fiscal que ya nos comentaba Gerardo García. También lo que nos comentaba es que permanece desde el domingo en el penal del altiplano. Pero es importante señalar que en esta demanda impugna la emisión, autorización y ejecución de su orden de aprehensión, así como su traslado fuera de Ensenada y la privación de su libertad. El exmandatario reclamó en total 17 actos atribuidos a la Fiscalía General de la República, entre ellos incomunicación, falta de información a su familia y defensa, así como restricciones para hablar de manera privada con sus abogados y negativa para comunicarse con sus familiares. También denunció no haber recibido sus medicamentos, que su tratamiento médico fue interrumpido y que no se le practicó una valoración integral para determinar si se encontraba en condiciones de ser trasladado. La demanda también incluye señalamientos por posibles irregularidades en el Registro Nacional de Detenciones y por cualquier acto que pudiera impedir su localización, la ratificación del amparo o el cumplimiento de una suspensión judicial. Un juez federal admitió a trámite este recurso, aunque no hizo público si concedió la suspensión provisional. La resolución únicamente señaló que ya se proveyó sobre esa medida cautelar. Es importante señalar que también días antes el secretario en funciones de juez en Ensenada otorgó a Rufo Appel una suspensión de plano para evitar que permaneciera incomunicado o fuera sometido a actos de tortura luego de su detención el 16 de julio en Ensenada, Baja California, por su presunta participación en una red de contrabando de combustible. Se ha dicho que es la red de contrabando de combustible pues más grande que se haya detectado en nuestro país. De eso pues todavía falta mucho que investigar y mucho que dar a conocer respecto a la situación en la que se encuentra el exgobernador panista de Baja California. Recordemos, haciendo un poco de historia, Rufo Appel fue el primer gobernador de oposición a nivel nacional por allá de 1994. El panista logra la primera gubernatura que no fuera del PRI y hoy se encuentra en esta situación, señalado presuntamente por ser parte de una red de huachicoleo. Estaremos atentos a ver cómo es que avanza esta situación en las próximas horas, nos decía Gerardo García, se estará determinando hacia dónde va. Son las 6 de la mañana con 39 minutos.

0: Licenciada Mulia, buenos días otra vez. Platícanos, ¿cómo va a estar el clima esta mañana?
1: Muy buenos días, Rafa. Bueno, pues en Toluca tenemos en este momento 9 grados como mínima. La máxima oscilará entre 22 y 24 grados centígrados. Hoy por fin el sol ya nos dio tregua desde muy tempranito, así que tendremos una mañana bastante, bastante soleada. Hay que aprovechar para las diferentes actividades del día, Rafa. Ciudad de México arranca la jornada con 13 grados de temperatura. La máxima oscilará entre 26 y 27 grados. Y sí, también se prevé cielo bastante soleado. Les digo, hay que aprovechar. Recordarles que hoy miércoles no circulan los autos con engomado color rojo, terminación de placa 3 y 4 para que todos y todas lo tomemos en cuenta.
0: 3 y 4, anotadísimo. ¿Para qué?
1: Para que lo tomemos en cuenta.
0: Ah, okay. Muy bien. 6 de la mañana con 40 minutos. Estamos en primero, lo primero.
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0: En esta mañana del miércoles de Estás Viendo y No Ves, revisar cómo hablamos, por qué hablamos, cómo hablamos, hacia dónde queremos llegar con las cosas que decimos y de dónde es que provienen estas expresiones que utilizamos día con día. Sin pelos en la lengua. Conocimos que alguien no tiene pelos en la lengua, no estamos hablando de una característica física, sino de una persona que expresa lo que piensa con franqueza, sin rodeos, reservas, sin tapujos. Puede tratarse de alguien muy sincero, aunque sus palabras también lleguen a resultar incómodas, directas o incluso duras. El origen exacto de esta expresión no está completamente documentado, pero la explicación más difundida parte de una imagen muy sencilla. Tener pelo sobre la lengua representaría un obstáculo que impediría hablar con claridad. Por el contrario, quien no los tiene puede expresarse libremente y decir las cosas tal como las piensa. Así, no tener pelos en la lengua se convirtió en una manera popular de reconocer o advertir que una persona no suele callarse lo que piensa, porque una cosa es hablar con sinceridad y otra muy distinta hacerlo sin prudencia. No tener pelos en la lengua puede ser una virtud siempre que la franqueza también vaya acompañada del respeto. Son las 6 de la mañana con 42 minutos. Continuamos.

0: Son las 6 de la mañana con 42 minutos. Les dábamos a conocer esta semana que el gobierno de México anunció que trabaja o va a trabajar en una propuesta para regular el acceso y uso de redes sociales por parte de niñas, niños y adolescentes, especialmente en el entorno escolar. La presidenta explicó que la medida busca proteger a los menores de riesgos asociados al uso excesivo de plataformas digitales, sin prohibir la tecnología ni limitar su aprovechamiento. La información pues, la dio a conocer la propia presidenta y la Secretaría de Educación Pública, encabezada por Mario Delgado. El planteamiento se suma a la discusión sobre el uso de celulares en escuelas y el impacto de las redes sociales en la salud, la convivencia y el aprendizaje de los estudiantes. Por eso hoy planteamos en el sondeo de esta mañana, ¿estás de acuerdo con que se regule el uso de celulares en escuelas? ¿Consideras que es una medida que ayudará para reducir el impacto que traen consigo las redes sociales en el aprendizaje o no? Aquí parte de lo que ya nos comentaron.
1: Creo que sí, pero dependiendo de qué nivel. O sea, por ejemplo, en primaria ni de broma vas a poder llevar tu teléfono. Creo que en secundaria todavía, pero obviamente sí, regular como el uso ya en el aula o en el uso de tareas o de trabajos.
2: Sí, porque los niños se están bajando mucho de rendimiento escolar.
0: 722-5710-5578 es la vía de contacto. Ahí esperamos tu opinión. Miren, ya nos llegó una. Es de Jorge Luis. Dice, sí, estoy de acuerdo. Seguimos recibiendo sus mensajes. Son las 6:44.
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0: Atenea Rojas, ¿cómo están las cuestiones financieras para esta mañana? Cuéntanos.
4: Indispensables para la alimentación y el hogar sigue siendo más caro en el Estado de México que en cualquier otra entidad del país, ya que durante el mes de julio el costo promedio de la canasta básica alcanzó los 2,525 pesos, una cifra que rebasa por más de 400 pesos el promedio nacional. De acuerdo con el monitoreo más reciente de la Alianza Nacional de Pequeños Comerciantes, esta diferencia también se refleja en el encarecimiento de los artículos de consumo cotidiano. Es así que la entidad ya suma 7 meses consecutivos ocupando el primer lugar nacional por el precio de estos productos. Entre los artículos que registraron los incrementos más importantes durante el último mes destacan la cebolla, el limpiador para pisos, la naranja, las galletas, la avena, productos de consumo frecuente cuyo aumento ha impactado directamente en el presupuesto familiar. En conjunto, el precio de la canasta en la entidad creció 44 pesos respecto al mes anterior. Y es que todo esto toma lugar en el marco del inicio del periodo vacacional y la proximidad del regreso a clases, cuando el gasto de las familias se incrementa por los uniformes y útiles escolares. Por otra parte, hay que comentar que el comercio se mantiene como la principal fuente de empleo en el Estado de México, y es que de acuerdo con la plataforma Data México de la Secretaría de Economía y con información de la Encuesta Nacional de Ocupación y Empleo del INEGI, en la entidad laboran alrededor de 608 mil comerciantes en establecimientos y 580 mil empleados de ventas y dependientes, lo que representa más de 1.18 millones de personas vinculadas directamente con esta actividad económica. Las cifras colocan al comercio como el sector con mayor número de trabajadores en la entidad, por encima de otras ramas productivas. En total, el Estado de México concentra una población ocupada de 8.3 millones de personas, es decir, la más alta del país. Finalmente, hay que comentar que la Procuraduría Federal del Consumidor, la Profeco, finalizó las acciones de verificación y vigilancia implementadas durante el Mundial de Fútbol 2026 tras la entrega de la Copa Mundial. El operativo buscó proteger a las y los aficionados en estadios, aeropuertos, fiestas deportivas y otros puntos comerciales estratégicos. En un comunicado y como parte de este programa vigente del 16 de febrero al 19 de julio, colocó más de 50 mil preciadores, es decir, identificadores que coloca la Procuraduría para exhibir de manera visible el costo total de productos y prevenir así aumentos injustificados. La dependencia también distribuyó más de 9,000 decálogos de los derechos de las personas consumidoras. En este periodo también brindó más de 5,000 asesorías, realizó 700 visitas de verificación y aplicó 959 vigilancias a establecimientos. Hasta aquí la información.
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0: Ya son las 6:49. ¿Qué estamos escuchando, Chay?
1: Seguimos escuchando la voz de Axl Rose, que es el frontman de esta gran banda, Guns N' Roses. Casi no se nota que es mi banda favorita.
0: Claro que no.
1: Pero estamos escuchando It's So Easy, esta canción que fue escrita por el bajista de la banda y por Steven Adler antes de que llegara a la voz inconfundible de Axl Rose. Esta mañana escuchando a los ganadores de ganadores, Guns N' Roses. Manden sus propuestas al 722-571-0578. Aquí las vamos a estar poniendo.
0: A la presidenta del club de fans de Guns N' Roses en Ultra 101.3.
1: Estoy muy feliz.
0: La mano con sus canciones también. 722-571-0578.

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1: Las 6:50 a.m. Continuamos con la información. Esta mañana la presidenta Claudia Sheinbaum informó que el gobierno de México va a destinar alrededor de 181 mil millones de pesos para desarrollar 152 proyectos del Plan Nacional de Infraestructura Hospitalaria hacia el 2030. Aquí parte de lo que dijo en su conferencia matutina de este martes.
2: No tenemos un brote de ciclospora. El estatus de los pacientes es adecuado, se recupera. Se tomó una muestra que salió positiva, pero la FDA se retractó de tal manera que no tenemos evidencia en este momento. Sin embargo, nosotros nos hemos desplazado a Guanajuato y hemos tomado muestras para tener nuestra propia investigación en conjunto con el CDC de Estados Unidos.
1: Ahí a quien escuchamos fue al secretario de Salud, David Kersenovich, quien confirmó 3 casos de ciclospora en México, esta enfermedad asociada con diarrea líquida persistente, pero descartó que exista un brote como el registrado en Estados Unidos. El secretario de Salud informó que los pacientes se encuentran en recuperación y señaló que los casos se mantienen dentro de los parámetros epidemiológicos habituales. No precisó en qué entidades ni las fechas que fueron detectados. Las autoridades mexicanas también investigan el posible vínculo con lechugas procedentes de Guanajuato, luego de que una prueba inicial de la FDA resultó positiva. Sin embargo, el organismo estadounidense se retractó al determinar que se trató de un falso positivo. La ciclosporosis puede provocar cólicos severos, fatiga y pérdida de peso. Así, de tal motivo que recomiendan acudir al médico ante diarrea persistente y lavar cuidadosamente frutas y verduras, especialmente la lechuga. En Estados Unidos fue un caso que se presentó en más de 8 estados y señalaban directamente a una marca, a Taylor Farms, que se produce aquí en Guanajuato. Sin embargo, la FDA lo termina descartando y ya hay 3 casos en nuestro país. Eso es la actualización de ese tema específico hasta este momento. Regresando al a los proyectos hospitalarios hacia 2030, la presidenta dio a conocer que entonces se van a destinar alrededor de 181 mil millones de pesos para desarrollar estos 152 proyectos del Plan Nacional de Infraestructura Hospitalaria hacia los próximos 4 años. Aquí parte de lo que comentó la presidenta en su conferencia.
3: Con una inversión de cerca de 181 mil, les doy un dato, con una inversión de cerca de 181 mil millones de pesos, al 2030 realizaremos 152 proyectos hospitalarios, 50 hospitales nuevos, 47 ampliaciones hospitalarias y 55 sustituciones y mejoras mayores.
1: El programa contempla 50 hospitales nuevos, 47 ampliaciones, 55 sustituciones o mejoras mayores. Con esas obras, el sector salud pasará de 96.966 a 106.105 camas en 6 años. El mayor crecimiento registrado, señalan, hasta ahora. Según dieron a conocer, desde el inicio de la actual administración concluyeron 30 proyectos que incorporaron 1.474 camas y durante 2026 se prevé terminar con otras 33 obras con 1.163 camas adicionales para llegar a un avance del 29% de la meta sexenal. En el IMSS se van a construir y pondrá en operación 47 hospitales, 7 ya funcionan y 21 se encuentran en proceso. El ISSSTE intervendrá 20 hospitales durante este sexenio, mientras que el IMSS Bienestar destinará 46.800 millones de pesos a 87 proyectos. El plan del IMSS Bienestar incluye 43 hospitales, 21 rehabilitaciones, 23 ampliaciones de centros de salud y la modernización de 8.483 unidades mediante el programa La Clínica es Nuestra. Sheinbaum señaló que el crecimiento de la infraestructura estará acompañado por la contratación de más especialistas y la puesta en marcha del Servicio Universal de Salud, que tiene el objetivo de brindar atención en cualquier institución pública sin importar si se es o no derechohabiente. Ahí la apuesta que trae consigo el gobierno de México hacia el cierre del sexenio de la presidenta Claudia Sheinbaum, en donde esperan tener entonces y en resumen 152 obras hospitalarias nuevas por parte de este gobierno. Son las 6 de la mañana con 56 minutos. 6:56.
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1: Tenemos que platicar de lo que está pasando en la Universidad Nacional Autónoma de México, la polémica sobre el examen de admisión a la licenciatura de la UNAM, que pues se concentra en el aumento atípico de puntajes altos durante la primera aplicación completamente en línea realizada entre mayo y junio de 2026. Es decir, por primera vez la UNAM decide hacer este examen a la licenciatura completamente en línea y comenzaron a detectar una serie de anomalías que quizá no esperaban. Según resultados públicos de distintos años, se encontró que en 2025, el año pasado, alrededor del 9% de los aspirantes superaba los 100 aciertos. Solo el 9% de los aspirantes superaba los 100 aciertos. Este 2026, la proporción aumentó a casi el 30%. O sea, pasaron del 9 al 30%.
4: ¿Cómo no iba a ser raro?
1: ¿Cómo no iba a ser extraño, no? Además, la distribución de calificaciones mostró dos concentraciones o dos jorobas en estas estadísticas, algo que según su las hipótesis podría indicar que un grupo tuvo un comportamiento muy distinto al histórico. ¿Qué comportamiento llamó más la atención? En medicina, el promedio pasó de entre 59 y 62 aciertos a 78. El puntaje mínimo para ingresar a medicina llegó a 117 de 120. En actuaría, la media habría subido de 67 a 82 aciertos. En ingeniería aeroespacial pasó de 67 a 78 aciertos. También aumentaron considerablemente los cortes en Derecho, Arquitectura, Administración, Psicología e Ingeniería en Computación. También se dio a conocer que 9 aspirantes a Medicina habrían obtenido los 120 aciertos frente a 2 que lo lograron el año pasado. Sin embargo, esta cifra, bueno, proviene de análisis externos y publicaciones en redes, no de un informe técnico definitivo de la universidad. ¿Qué pudo haber ocurrido? Entre las posibles explicaciones se encuentran el uso de inteligencia artificial, teléfonos u otras herramientas fuera del alcance de la cámara, ayuda de terceras personas presentes en la habitación, circulación anticipada de preguntas debido a que el examen fue aplicado de manera escalonada durante varios días, fallas o limitaciones del sistema de vigilancia remota, cambios en la dificultad del examen o mejores condiciones para algunas personas al presentarlo desde casa. Hasta el momento, ninguna de estas hipótesis demuestra por sí sola si hubo un fraude generalizado. Los aumentos estadísticos también despiertan sospechas, pero deben contrastarse con las bases completas, las grabaciones y los registros técnicos de la UNAM. Ante este caso, el rector de la Universidad Nacional, Leonardo Lomelí, instruyó la elaboración de un informe detallado sobre el proceso de selección de ingreso a la licenciatura. También ordenó integrar una comisión técnica con especialistas de distintas disciplinas para revisar datos, procedimiento aplicado en el examen en línea y los resultados obtenidos por los aspirantes, y se van a considerar varios factores que pudieron haber influido en el desempeño de quienes participaron y buscaron su lugar en la UNAM. Informó que 191.306 personas que se registraron y 158.712 presentaron el examen, y la participación al menos del 2% ya fue cancelada por conductas contrarias a la convocatoria y la legislación universitaria. Veremos a dónde llega. De momento,
4: así las cosas.
1: Ay, no. Causa extrañez lo que está pasando en la UNAM. Ya son las 7:00.
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0: Son las 7 con un minuto.
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1: Las 7 de la mañana con 3 minutos, estamos entrando a la segunda hora de esta descarga informativa. En Primero lo Primero, ya son las 7, bien rápido se pasó la primera hora. Y les recordamos que tenemos abierto el sondeo para esta mañana sobre lo que tiene que ver con el uso de celulares en las escuelas. ¿Estás de acuerdo con que se regule el uso de estos dispositivos en instituciones, al menos hasta este momento, como se entiende el planteamiento en instituciones educativas públicas? ¿Estarías de acuerdo con que no se permita utilizar teléfonos a los menores en las escuelas? 722-571-0578 es la vía de contacto, ahí te escuchamos y parte de lo que nos han comentado.
13: Sí, porque los niños ya no están el 100% en la escuela y se concentran más en otras actividades que en lo que están haciendo dentro de la escuela.
14: Es que sí, no. Sí, porque pues ya es una herramienta necesaria y no porque pues hay estudiantes que son menores de edad que se distraen mucho.
15: Sí, porque es un distractor para los niños y no van a poner atención en sus clases.
1: ¿Tú qué opinas? ¿Son una herramienta para que puedan mejorar los procesos educativos o solo es un distractor para los pequeños en las escuelas? 7:05, recibimos tus mensajes al 722-571-0578.
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1: Vamos con información que hoy reportan los principales diarios a nivel nacional. Empezamos con Reforma. Dice por aquí, quedan inconclusas obras mundialistas. El mundial terminó y ahora, en tiempos extras, el gobierno de la Ciudad de México deberá concluir las obras que había prometido terminar antes de que comenzara el encuentro futbolístico internacional. Algunos de los faltantes pueden encontrarse en los bajopuentes y en el corredor elevado Tlalpan, así como en la línea 2 del metro. Es parte de lo que reporta Reforma. En su nota principal dice, vuelve Trump con el garrote. La administración Trump tomó nuevamente el garrote para amagar a sus socios comerciales. Estados Unidos prepara nuevos aranceles que podría afectar a unos 60 países, según anunció ayer el

0: en la más temprano, cuando hablábamos de la conferencia matutina. El Universal reporta: Fiscalía investiga a más empresas ligadas a Ingemar. Las compañías Draga 2 y Puertos y Servicios Portuarios de Ricardo Thompson Ramírez y Ricardo Thompson Navarro, este último detenido junto con Ernesto Rufo, son señaladas de beneficiarse del contrabando de hidrocarburos. Ambas también recibieron contratos federales por 49 millones de pesos entre 2019 y 2024. Van a continuar buscándole todo lo que tenga que ver con la reciente detención del exgobernador de Baja California, Ernesto Rufo, y ahora pues con otras empresas que están en un combo precisamente alrededor de Ingemar. También el Universal dice por aquí: exigen a INE apresurar la comisión contra candidatos del narco. Consejeros electorales hicieron un llamado a la titular Guadalupe Tadei para que a la brevedad se integre y empiece a sesionar la nueva comisión de verificación de integridad de candidaturas, que evitará que partidos postulen a narcocandidatos en 2027. Explicaron la urgencia de este órgano, pues todavía falta saber quiénes lo integran, qué equipo técnico se utilizará, cómo se clasificarán las revisiones y cómo se coordinarán con las autoridades de seguridad. La consejera Carla Humphrey dice que no se ha discutido cómo se clasificarán los riesgos por candidato. Y es importante esta comisión en el contexto de que en septiembre ya se empezará a revisar las precandidaturas para las elecciones que se vienen el próximo año, incluidas las elecciones que van a suceder en el Estado de México, en la que se va a actualizar ayuntamientos y diputaciones locales. 7:09 a.m, estamos revisando las primeras planas. También el Universal dice por aquí: Guillermo Ochoa cuelga los guantes tras 22 años. De eso vamos a platicar más adelante. Se despide este portero que pues estuvo en 6 mundiales con la selección. Ahí nada más.
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0: En un emotivo video. Vamos a poner el audio, lo que dijo el señor Don Memo. Milenio trae en su portada: no hay forma de que Zambada pague a Estados Unidos esa fortuna, y cita a su abogado. Ismael Zambada no colabora con Estados Unidos porque no tiene nada que ganar con entregar la información, según ratificó el abogado Frank Pérez. La fiscalía, bueno, es parte de una entrevista que tuvo Milenio, y dicen por aquí que ven irreal la cifra de 15 mil millones de dólares que exigen al Mayo, y ratifican que su cliente nada gana con entregar la información al Departamento de Justicia. Esto en su nota principal de Milenio. También por acá trae Milenio: Yellowstone sobrevivir embestida de bisonte para contarla. La semana pasada se viralizó un video en el que se ve a un par de personas, entre ellos un hombre mayor de edad adulta, que pues si bien no se acercan a molestar a unos bisontes en el parque de Yellowstone allá en Estados Unidos, pues sí se acercan un poco a tomarle un par de fotografías, y bueno, termina volando por los aires este hombre, que Milenio lo trae también en su portada en una entrevista que le hicieron, y de la cual hoy sabemos, gracias a esta imagen, que sobrevivió y que está en el hospital. Bueno, continuando con Milenio, dice: Trump aprieta más a Canadá y prevé tarifas a otros 60 países, lo que ya les comentábamos, van más aranceles. Por otra parte, Excelsior dice: ante anomalías, UNAM revisará examen virtual. La medida será en medio de cuestionamientos y de resultados, como más puntajes perfectos e incrementos abruptos en el mínimo de aciertos requeridos para la licenciatura. Por otra parte, Excelsior dice también por aquí: dan impulso hospitalario. La presidenta Claudia Sheinbaum anunció una inversión de 181 mil millones de pesos para infraestructura hospitalaria durante el sexenio, sumando 152 proyectos que incluyen 50 hospitales nuevos y más de 9 mil camas adicionales. Excelsior también trae en su portada: exceso y opacidad engordan dietas de diputados locales, congresos estatales.

0: reales, ocultan los ingresos reales de sus legisladores, 3, omiten totalmente los datos. Es nota de Leticia Robles de la Rosa. La Jornada trae en su portada: retoman Estados Unidos y México diálogo comercial bajo la sombra de más aranceles. Washington amenaza con imponer cuotas a 60 países que permiten trabajo forzado. Amaga con 10% a los que tienen leyes pero que no las aplican. Dice, nos incluye en este grupo en la portada de La Jornada. El Heraldo dice, invierten 181,000 millones de pesos para los hospitales, lo que ya les comentábamos sobre esta inversión que se va a hacer a la infraestructura hospitalaria. Y también dice el Heraldo, inicia otra ronda del T-MEC en Ciudad de México. Marcelo Ebrard, secretario de Economía, afirmó que la prioridad absoluta para el lado mexicano es mantener la ventaja arancelaria sobre el resto de las naciones del mundo. También dice por aquí, alista Estados Unidos aranceles para 60 países y asegura que excepto para México. El Sol de México dice, Trump recrudece su ofensiva arancelaria, la misma situación, y valora México reclamar 15,000 millones de dólares de el mayo, lo que ya les veníamos comentando. También resalta la desconfianza en la UNAM, que ya ordenó una investigación sobre los exámenes de admisión. Son los ríos de tinta a nivel nacional. También a nivel local, dice por aquí, el Valle, accidentes en carreteras aumentaron tras con la afluencia del insurgente. Y el Heraldo Estado de México dice, realizarán evaluación de seguridad en visita de Sheinbaum en Toluca. Son las 7:14. Licenciada Mulia, platícanos cómo está la actualización de clima esta mañana.
1: Tenemos actualizaciones importantísimas justamente esta mañana, Rafa, y en Toluca tenemos cerca de 11 grados centígrados, una mañana ya bastante soleada, ya hay solecito, señoras y señores, hay que disfrutarlo. Por la tarde no hay probabilidad de lluvia, así que hay que disfrutarlo aún más. Ciudad de México también tiene un ambiente muy templado, con cielo despejado, no hay probabilidad de lluvias, así que, pues bueno, hay buen momento para salir, para lavar la ropa también, y la temperatura máxima se acercará a los 24 grados centígrados. Recordarles que hoy miércoles no circulan los autos con engomado color rojo, terminación de placa 3 y 4. ¿Para qué, Rafa?
0: ¿Para qué?
1: Para evitar las multas.
0: Muy bien, pues evitar las multas en periodo vacacional, que tengo que puntualizarlo, ojalá las calles de nuestro Valle de Toluca se vieran así siempre, sin tráfico. Uno va tranquilo, no importa que son las 10 de la mañana, 11, 12. La hora del tráfico común es a las 6, según recuerdo. Y para esas horas está muy tranquilo en esta semana. Se agradece. Ya son las 7:15.
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0: Ya son las 7 de la mañana con 19 minutos. Chay, ¿qué estamos escuchando?
1: ¿Están sintiendo el rock and roll en sus venas? Bueno, pues estamos escuchando Night Train, esta canción que, bueno, hace referencia a un vino barato que la banda solía tomar cuando no había mucho dinero. Yo creo que ya no son esos tiempos. Yo creo que ya se olvidaron del Night Train, pero pues bueno.
0: O de tomar en general, ¿no?
1: ¿Siguen? No, yo creo que ya son unas personas un poco más sanas.
0: A ver, ¿qué edad tiene Axel?
1: Ha de tener como sus 68 años. Yo creo que ya agüita por la mañana, ya no desayuna vodka.
0: 64 años 64. Tiene Axel Rose. Sí, ¿no? Yo creo que ya está peligroso, ¿no? Sí. Independientemente de la calidad del vino, por la vida que llevaron.
1: Sí, ya es peligrosísimo. Bueno, pues seguimos escuchando este miércoles de ganadores a Guns N' Roses.

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1: Ya son las 7 de la mañana con 21 minutos. Te recuerdo que tenemos abierto el sondeo de esta mañana sobre el uso de celulares en escuelas. ¿Consideras o estás de acuerdo con que se regule el uso de celulares en las escuelas, al menos de nivel básico, según el primer planteamiento del gobierno? Nos dice por acá Rui, en cuanto al tema, sí, debe regularse incluso en medio superior, porque los estudiantes prefieren delegar el esfuerzo de pensar a la inteligencia artificial, además de que confían a ciegas en sus resultados. Cuando ya se han desarrollado habilidades, entonces es una herramienta muy útil, incluso para discutir, justo, pero si no se tiene contexto, si le preguntas algo y asumes como cierto todo lo que te dice la IA, incluso en la más popular, una de las más populares, ChatGPT abajo te dice, puede tener errores. Puede cometer error ChatGPT, te pide verificar la propia información que te da. Y sí, nos dice Rui por aquí, también en media superior, precisamente por el debate en el que nos encontramos y sobre la propuesta del gobierno de México. Ya hay un precedente internacional, Chay, ya se aplicó, al menos en la cuestión de redes sociales. ¿En dónde y cómo? Cuéntanos.
2: Así es, en Francia el Parlamento francés aprobó un proyecto de ley que busca proteger a niñas, niños y adolescentes de los posibles efectos negativos del contenido digital y del uso excesivo de las plataformas. La medida también contempla, Rafa, prohibir el uso de teléfonos celulares en las escuelas secundarias. Esta iniciativa fue impulsada por el presidente Emmanuel Macron y podría comenzar a aplicarse en septiembre con el inicio del nuevo ciclo escolar. Sin embargo, antes tendrá que ser revisada para determinar si cumple con la Constitución francesa, por lo que su entrada en vigor podría retrasarse un poco. Si finalmente se implementa, Francia sería el primer país de la Unión Europea en establecer una prohibición general de redes sociales para menores de 15 años.
1: Bien, pues estaremos atentos a cómo avanza. Se van a realizar foros regionales en Nuevo León, en Chiapas, en Guerrero, también antes de presentar una propuesta al Congreso. Dicen la intención es declarada, alcanzar el uso racional y no eliminar por completo la tecnología. Hablemos rápido de cuáles podrían ser los aspectos positivos de una regulación de este tipo. Primero, se dice que puede mejorar la concentración, reducir el ciberacoso dentro de las escuelas, establecer reglas para utilizar la inteligencia artificial, lo que ya nos compartía Roy más temprano, la protección de posibles datos personales y dar respaldo a maestros y familias. Esto podría evitar discusiones constantes y definir claramente cuándo se permite un dispositivo, quién lo resguarda, qué ocurre en una emergencia y cuáles son las consecuencias por incumplirlo. Pero también están está el otro lado, los riesgos. Una prohibición absoluta podría resultar demasiado sencilla para un problema complejo. El problema, el celular también sirve para investigar, consultar, traducir, grabar una explicación, utilizar aplicaciones educativas o apoyar a estudiantes con discapacidad. También señalan podría profundizar la desigualdad en escuelas con computadoras, internet y tabletas institucionales. Es relativamente fácil retirar los celulares, pero en planteles sin esos recursos el teléfono personal puede ser el único medio de acceso digital. También otro de los contras, es que su aplicación puede provocar ciertos conflictos y podrían confundir regulación con vigilancia. Además, señalan que no todo problema emocional puede atribuirse a las pantallas y por ahí hay una valoración por parte de la OMS al respecto. La propuesta, y esto es a título personal, la considero positiva. Si regula el uso y no pretende expulsar toda tecnología de las escuelas, lo razonable sería restringir los celulares personales durante las clases, pero también conservar excepciones para actividades pedagógicas, salud, discapacidad y emergencias.
2: Oye, yo me acuerdo cuando iba a la secundaria, por lo menos, que sí, justo, o sea, no teníamos internet, acceso a internet, bien te ibas y tenías datos, pero sí, para lo único que lo usabas era para escuchar música, la radio, por ejemplo, y creo que pues también teníamos conciencia de que estábamos atendiendo al profesor lo que nos estaba diciendo, y no sé si los niños de ahora puedan justo tener el celular dentro de su mochila por al menos, ¿qué, 5 horas?
1: Yo lo veo muy complicado. Más porque la generación que en este momento se encuentra en educación básica, muchos crecieron siendo niños pantallas.
2: Sí,
1: entonces es muy complicado, va a ser, es un tema que se tiene que revisar y por eso están los foros. Va a ser complejo, pero de ello pues estaremos viendo cómo avanza. Ya son las 7 de la mañana con 26 minutos. Vamos a regresar a el Estado de México con nuestro compañero Alberto Cid sobre verificar el Registro Nacional de Turismo para reducir riesgos de fraudes. Alberto, cuéntanos, buenos días.
0: Buen día, Rafa, auditorio de Ultra Noticias. Así es, pues la contratación de paquetes vacacionales hace que también aumenten los intentos de fraude durante los periodos vacacionales, y esto sucede mediante páginas falsas y perfiles en redes sociales que ofrecen viajes con precios muy por debajo de los costos habituales. Por ello es que especialistas del sector recomiendan verificar la legalidad de las agencias de viaje antes de realizar cualquier depósito. El presidente de la Alianza Nacional de Agencias de Viaje, David Reyes Manzanares, destacó que pues entre las principales medidas preventivas se encuentran confirmar que la agencia cuente con Registro Nacional de Turismo vigente, también con domicilio físico, con Registro Federal de Contribuyentes, que tenga contratos y comprobantes fiscales, además de que se eviten depósitos a cuentas personales y se desconfíe de promociones que prometen tarifas inferiores a las del mercado. Otra recomendación consiste en corroborar que el establecimiento pues realmente existe y que la información publicada coincida con los registros oficiales ante la Secretaría Federal de Turismo, debido a que muchos fraudes se cometen mediante páginas o perfiles que desaparecen una vez que la gente realiza el pago. Se destaca que, pues, por ejemplo, encontrar paquetes en los que se cobran 10,000 pesos por 2 adultos y 2 menores para un hotel todo incluido durante 4 días y 3 noches, pues es algo prácticamente imposible, ya que en temporada vacacional un hotel todo incluido pues no suele bajar de los 12,000 pesos por persona, así que hay que tenerlo en cuenta y no dejarse llevar por los precios demasiado bajos, Rafa.
1: Sí, dicen que si algo pues parece demasiado bueno para ser cierto, seguramente no lo es. Y justo también en redes sociales han proliferado estos paquetes impresionantes de por ejemplo viajes por Europa en 20,000 pesos, que pues no van con la realidad.
0: Así es lo que señalan. Hay que comparar, esa también es una recomendación, comparar cuáles son los precios que tienen estos hoteles en sus páginas oficiales, y pues hay también algunas páginas en internet que se dedican a esto y están registradas de manera oficial. Con estas hay que comparar los precios, y si no resultan coincidentes, seguramente se trata de una oferta falsa que va a resultar en un fraude.
1: Estamos atentos, gracias Alberto. Platicamos más adelante, buen día. Estar pendientes de todo lo que les venden en redes sociales en general, pero para estas cuestiones de los viajes que son costosos, que regularmente te piden anticipos de 5,000 o 10,000 pesos por persona, hay que tomarlo en cuenta, revisar a quién estás dando tu dinero, porque no todos son precisamente confiables. Y eso es parte de lo que ya nos decía nuestro compañero Alberto Cid. Son las 7:29, estamos en Primero lo Primero.

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0: Ya son las 7 de la mañana con 33 minutos de este miércoles de ganadores. Hoy con los Guns N' Roses. Chay, ¿qué está sonando?
1: Yo le agregaría de ganadores, ganadores, ganadores. Estamos escuchando Think About You de Guns N' Roses, esta canción que escribió Axl Rose junto a Izzy. Y es una de las canciones que muestran el lado más melódico de la banda antes de que nos rompan los tímpanos. Estamos escuchando este miércoles de ganadores. Guns N' Roses, seguimos recibiendo sus mensajes.

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1: Ya son las 7 de la mañana con 34 minutos. Sabemos por qué es chula la matemática con el maestro Edgar Orozco, que ya tenemos su mensaje esta mañana.
2: Te quiero hacer una pregunta. ¿Tú sabes quién es el padre de las matemáticas en México? Sí, Oscar. En México tenemos un padre de las matemáticas. Se llama Alberto Barajas Celis. Alberto Barajas Celis nació el 17 de julio de 1913 en la Ciudad de México y falleció el 3 de julio de 2004. Sí, hace apenas 22 años, cuando muchos de los que nos están escuchando ya habían nacido. Estudió en la Escuela Nacional Preparatoria, ingresó a la Escuela Nacional de Ingenieros en la Universidad Nacional Autónoma de México y él fundó la Facultad de Matemáticas. Tuvo una gran virtud. Era un obsesionado de la matemática, era un obsesionado de su trabajo, era un obsesionado de la vida. Un dato interesante es que Alberto Barajas Celis formuló una teoría de la relatividad que compitió con la propuesta de Albert Einstein. Albert Einstein, te quiero platicar, que se enteró de esta teoría y lo convocó. Lo convocó y estuvieron platicando mucho acerca de las dos propuestas. Tú y yo ya sabemos que la que prosperó fue la propuesta de Einstein, pero sí tuvo una influencia de Alberto Barajas. Incluso lo invitó a trabajar con él. Y así como el padre de las matemáticas en México, seguramente tenemos un padre o una madre de las de la física, de la biología, de la química, porque en México, como en todos los países, siempre hay obsesionados, apasionados con su trabajo. Investiga más acerca del padre de las matemáticas en México y sabrás por qué es chula la matemática. Yo soy Edgar Orozco. Nos saludamos la próxima clase.
1: Muchas gracias, maestro Edgar Orozco. Pues ahí, esa no nos la sabíamos, el de nuestro pues, padre de las matemáticas mexicano. Ya son las 7:36.
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1: Las 7:36, Tony Barrera, platícanos. Bueno, primero platícanos, ¿por qué traes esa playera?
4: Rafa, te iba a decir muy buenos días, pero me acordé que perdió el Toluca, así que ni tan buenos días.
1: Híjole. ¿Pero qué le hacemos?
4: Pues, ¿qué le hacemos, no? Esperemos que nos puedan dar una alegría al menos este sábado.
1: Oye, pero a ver, platícanos, ¿cómo estuvo el partido de ayer? Pues, ¿lo viste, no? ¿O fuiste? ¿No fuiste?
4: No, ni me acordé que había partido. Híjole. Eso fue lo... No me acordé, ese fue el problema.
5: Pan, no creo, ¿eh? Híjole.
4: Es que me acordé que había misa a esa hora.
1: Misa nocturna.
4: Primero lo primero, como diríamos aquí.
1: Bueno, a ver, platícanos de lo que quieras, platícanos menos del Toluca.
4: Comenzamos con lo más importante del deporte, Rafa. Se corrió la etapa número 17 del Tour de Francia, una jornada clave para Isaac del Toro, ya que recordemos que va en la posición número 2. Detrás del serbio Iván Pujak, que es el máximo contendiente a llevarse el Tour. El día de hoy se va a correr la tercera etapa ya de la etapa 17 del Tour de Francia, por lo cual esperemos que le vaya muy bien al mexicano. Malas noticias para los Tigres. Ángel Correa, su fichaje bomba que se planeaba hacer el reemplazo de André Pierre Guignac, los va a dejar, se va a ir a River Plate, ya tiene un acuerdo de palabra, por lo cual está en las próximas horas a hacerse oficial por parte del club argentino.
1: Venía del Atlético, ¿no? Atlético de Madrid.
4: Venía del Atlético de Madrid como el refuerzo que tanto esperaban, el sucesor digno de André Pierre Guignac, pero le gustó más el pasión aguante de los argentinos.
1: Qué buen jugador, ¿eh? Bueno, yo soy fan del Atlético de Madrid. Pero independientemente de ello, creo que Angelito Correa le pudo haber hecho muy, muy bien a los Tigres.
4: Bueno, pues venías de ser campeón del mundo, entonces muchos veíamos como un gran prospecto que siguieran viniendo estos jugadores a la liga. Pero bueno, malas noticias para los Tigres, unos Tigres que comenzaron con una derrota y que buscarán este sábado frente al Atlético de San Luis reponer ese paso. Los dirigidos por Guido Pizarro buscan dos refuerzos más, un extremo y un centro delantero por la baja de tan sensible que representa Ángel Correa. Y bueno, hablemos de lo que no queríamos hablar nadie. Comenzó la jornada 2 del de la Liga MX entre... Primero el partido que se jugó, que se disputó en el Estadio Azteca, Estadio Banorte, entre la Máquina Celeste de la Cruz Azul y la Franja del Puebla. Un Puebla que se adelantó al minuto 30 con gol de Emiliano Martínez. Después la Wikineta, que aún sigue invicta desde que Wiki tomó el equipo, no ha perdido ningún solo partido y hasta fue campeón. Remontó de nuevo frente a un Puebla que vino de más a menos. Y bueno, con gol de Lucas Romero y gol del Toro Fernández, el Cruz Azul le dio la voltereta. Y en la cancha del Estadio Nemesio 10, los Pumas sacaron la casta.
1: Remontaron. Remontaron 2-1.
5: Ahora dilo sin llorar.
4: Remontaron. Este Oscar debe estar contentísimo. Oye, con la victoria.
1: Pero llama la atención que fue Sebastián Córdoba y Víctor Arteaga, dos que conocen bastante bien
4: Toluca. Justamente doble ley del ex la que nos regalaron ayer los Pumas, primero con Víctor Arteaga, canterano de la escuadra escarlata, que afortunadamente está cedido y que se puede repescar. Que esperemos, reconsideremos esa opción que nos puede dar Antonio el Turco Mohamed, y un Sebastián Córdoba que para muchos aquí no quería que saliera. Resultó ser el jugador del partido ayer frente al Toluca. Unos Pumas que resultaron y que dieron una gran mejoría respecto al primer partido, y un Toluca que se adelantó pensando que era el sábado que iba a enfrentar al Cruz Azul en el campeón de campeones.
1: Pues sí, oye, Esteban, Solari tuvo que ver el partido desde los palcos, ¿no? Lo expulsaron en
4: sí, Esteban Solari resultó expulsado en la primera jornada, por lo cual su auxiliar técnico dirigió el partido. Se vio en las gradas celebrando el triunfo de los Pumas, y gran parte de la afición universitaria dentro del estadio también resultó ser de mayoría, casi una cuarta parte del estadio era auriazul.
1: Mira nada más. Pues bueno, esperemos que Toluca se levante de esta. Le fue bien contra Chivas, viene contra Cruz Azul, creo que tiene oportunidad, y aparte los conocían, los que les metieron el gol, entonces quizá ahí hubo un factor Chanchullo importante, dice Chanchullo. Yo no creo que tanto como eso.
5: Bueno, no, si no.
1: Pero bueno.
4: Espera. Pudiese ser. Y algo muy rápido, llegó el día que muchos de los mexicanos no queríamos aceptar. Francisco Guillermo Ochoa anunció su retiro al día de ayer. Mediante sus redes sociales, el único jugador en la historia con 6 mundiales se despidió.
1: Bueno,
4: El único jugador mexicano, falta especificar, que se despide tras una carrera de 23 años, debutando en el Club América. Y bueno,
1: vamos a escuchar parte de su despedida del señor Don Memo.
0: Lo di todo, lo dejé todo. En mis equipos y en mi selección. Y hoy entrego mis guantes. El fútbol me eligió para defender un arco, un escudo y la ilusión de toda una nación. Pero antes de eso, mi familia cuidó de mí. Ellos fueron mi primer equipo. Ser portero es saber que puedes pasar 90 minutos esperando, porque quizá solo habrá un instante en el que todo dependa de ti. Y cuando llegue ese momento, no puedes dudar. Mis guantes nunca fueron solo guantes. Fueron la promesa de responder cuando más me necesitaran. En cada penal.
6: ¡Sensacional!
0: En cada mano a mano. En el último minuto. Y cuando millones de aficionados contenían la respiración. Detrás del arco nunca hubo solo una red. Detrás de mí siempre estuvo mi familia, mis compañeros, una afición, una ciudad y un país entero. Cuando un equipo me entregaba su escudo, también me entregaba su historia. Pero hubo uno que pesaba distinto, uno que representaba a toda una nación. Cada vez que me puse la camiseta de México, tenía en mis manos el sueño de millones de mexicanos. El de quien no pudo ir al estadio, pero lo vivió pegado a la televisión abrazando a la familia.
1: ¡Órale! No, pues sí. Sí, personalmente considero uno de los mejores porteros que ha tenido la selección mexicana, independientemente de que en México solo jugó con el América, que ahí pues el América siempre divide opiniones, pero yo sí creo que fue un gran portero, Guillermo Ochoa.
4: Sí, así recordando el Mundial del 2014, donde muchos de nosotros celebrábamos esas atajadas frente a Brasil y frente a Croacia. Un Francisco Guillermo Ochoa que pensamos que iba a ser eterno, pero bueno, se ha llegado su tiempo.
5: Su momento.
1: Duró menos que el Conejo Pérez. O sea, el Conejo Pérez creo que sigue parando.
4: Duró menos.
1: Pero bueno, muy bien. Tony Borrell, ¿algo más?
4: Nada más, Rafa.
1: Vale, nos vemos al rato. Ya son las 7:45. Les recuerdo que al 722-571-0578 recibimos sus mensajes esta mañana. Estamos en Primero Lo Primero.
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0: Ya son las 7 de la mañana con 47 minutos. Continuamos con la mejor música del mundo en Primero lo Primero. Chay, ¿qué suena?
1: Estamos escuchando a Mr. Brownstone, una de las canciones que tiene uno de los riffs más reconocibles de la banda y una energía que te despierta aunque todavía no te hayas terminado tu café. Seguimos en Miércoles de Ganadores, seguimos recibiendo sus propuestas. Recuerden que esta mañana tenemos a Guns N' Roses en Primero lo Primero.

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3: 7:48 Estamos en comunicación con nuestro compañero Daniel Camargo hasta el Valle de México. ¿Cómo te portas, Daniel? Buenos días.
4: Mi queridísimo Rafa, ¿cómo estás? Qué gusto saludarte a ti, a todos, a todas en el estudio, al auditorio también. Pues bueno, Morena es el brazo armado del crimen organizado, dice Alfonso Bravo, el representante de Acción Nacional en el Instituto Electoral del Estado de México. Poncho Bravo, el representante del PAN en el IEM, se fue con todo contra Morena, partido al que señaló de ser el brazo político del crimen organizado en México, esto durante la sesión del Consejo General del Instituto Electoral del Estado de México, en donde aprovechó para defender la presunta inocencia del exgobernador de Baja California, Ernesto Rufo Appel. Poncho Bravo acusó que los principios de Morena son mentir, robar y traicionar, y también denunció al partido oficial y a su gobierno por presuntamente utilizar a la Fiscalía General de la República para perseguir a sus opositores. Ante estos señalamientos, Morena defendió que la detención del panista, dicen, ahí mismo en el Instituto Electoral del Estado de México, dicen, derivó en una investigación de más de un año y medio, y sostiene que el único narcogobierno fue el de Felipe Calderón. A su vez, después de estas declaraciones, en esa misma sesión, el representante del Partido del Trabajo pretendió mediar en ese tema y prefirió llevar el debate al terreno de la soberanía, por lo que rechazó cualquier intervención de agencias extranjeras en México. El PRI regresó al tema de la detención de Ernesto Rufo y cuestionó que Morena hablara del debido proceso sin conocer el expediente, y secundó al representante del PAN en su acusación de que el gobierno abrió espacios al crimen organizado. Finalmente, el representante de Podemos pidió frenar la defensa automática de militantes y dijo que el PAN, PRI y Morena han tenido personajes señalados por delitos y exigió que la ley se aplique sin importar el partido, pero respetando mientras tanto la presunción de inocencia de Ernesto Rufo. Aquí el tema de Poncho Bravo, el representante del PAN, pues es un tema que pone pues en la opinión pública, puso sobre la mesa del Consejo General del Instituto Electoral del Estado de México el señalamiento de que Morena es el brazo político del crimen organizado en México. Así las cosas, así el debate en el Instituto Electoral del Estado de México, así los señalamientos, así la defensa de los partidos oficialistas y de sus aliados, y pues a ver, pero sí generó polémica este posicionamiento, este comentario de Poncho Bravo. Interesante.
3: Pues se calienta la coyuntura en la antesala de lo que serán las definiciones hacia la elección del próximo año, ¿no? Yo creo que vamos a estar viendo mucho este debate, y más también con la coyuntura nacional, específicamente pues los cuestionamientos que le hacen ahora al exgobernador de Baja California y específicamente a la ahora todavía gobernadora de Baja California, Marina del Pilar. Entonces creo que se va a mantener así, pero ya llegó también entonces al Instituto Electoral.
4: Ya llegó el debate al Instituto Electoral del Estado de México.
3: Bueno, pues estaremos atentos de cómo avanza, Daniel. Muchísimas gracias.
4: Abrazo grande, feliz miércoles, que les vaya con soporte.
3: Así será. Muchísimas gracias, Daniel Camargo, hasta el Valle de México. Ya son las 7:52. Continuamos.
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3: Son las 7:52 de la mañana, ya se los comentábamos más temprano. Hoy la presidenta Claudia Sheinbaum se encuentra en Toluca, prácticamente va terminando la reunión del gabinete de seguridad, y vamos a escuchar vivo, con un retraso de algunos segundos, el mensaje que ya está dando la gobernadora Delfina Gómez en esta conferencia matutina desde Toluca.
6: Es para mí un gran honor y de manera muy especial, un profundo orgullo, dar la bienvenida a nuestra querida Presidenta de la República, la doctora Claudia Sheinbaum Pardo, aquí en el Estado de México, en donde sabe que no solamente la queremos, sino también reconocemos su gran esfuerzo, su trabajo y día con día honramos eso que ella hace, que es predicar con el ejemplo. Así como también agradezco a los integrantes de su gabinete, a los medios de comunicación y a quienes nos ven a través de las diferentes plataformas digitales. El objetivo esencial que tiene el gobierno del Estado de México es el de fortalecer la alineación entre nuestro Plan de Desarrollo del Estado de México con el Plan Nacional de Desarrollo, pues estamos seguros que el éxito de las políticas públicas que se ejecutan tienen éxito en la medida de la coordinación, la aplicación y el seguimiento de acciones entre los tres órdenes de gobierno. En el Estado de México estamos alineados con esta visión: trabajar todos los días para priorizar a quienes más lo necesitan y construir un entorno de paz, bienestar y justicia social para los más de 17 millones de mexiquenses que habitan en esta entidad. Gracias al liderazgo y a la convicción de usted, querida presidenta, así como el trabajo en equipo, se han logrado grandes avances en los diferentes rubros que inciden en nuestros ciudadanos y por ende en el bienestar de las familias de la entidad, entre las cuales puedo citar la implementación de Estrategia Nacional de Seguridad del Estado de México. Ha fortalecido la atención a las causas, las acciones de inteligencia, de investigación, de seguimiento, así como la coordinación eficaz entre los tres órdenes de gobierno. Por ello, trabajamos todos los días de manera conjunta en las mesas de paz, junto con el Gobierno de México, las Fuerzas Armadas, la Guardia Nacional, Marina, Fiscalía General de Justicia, Fiscalía General de la República, Centro Nacional de Inteligencia, Tribunal Superior de Justicia del Estado de México, Secretaría Técnica y los gobiernos municipales. Comentarles que en estas mesas no solamente se dan datos, sino también se analizan las situaciones, se dan alternativas de solución y se dan seguimiento. Junto con ello, también quiero agradecer el trabajo que hacen todas nuestras Fuerzas Armadas, porque gracias a ellos y también a nuestro poder de la Federación, también hemos logrado buenos avances. Asimismo, también para reforzar la seguridad y el bienestar en 15 municipios de la zona oriente, se estableció la estrategia de mando unificado, el cual ha logrado una disminución de cerca del 53% precisamente de mejora. Junto con ello, también se han implementado algunos operativos que han tenido como objetivo la reducción de delitos y que en su momento dan cuenta de ello. Junto con ello, también viene la implementación del Plan Integral de la Zona Oriente, que hace un año, precisamente el 2 de julio de 2025, puso usted en marcha, querida presidenta, y hoy es un parteaguas histórico para el bienestar de más de 10 millones de mexiquenses que viven en los 10 municipios donde se llevó a cabo, precisamente están llevando a cabo las 121 obras y acciones que conforman este plan, con una inversión inicial de 75.786 millones de pesos. Y digo inicial porque nuestra presidenta ha sido muy generosa y sigue incrementando ese apoyo económico para hacer más obras de las que se tenían consideradas en ese plan, y por eso lo agradezco mucho. Además, también estas obras no solamente llevan infraestructura, construcción de puentes, pavimentación, bacheo, entrega de trenes, construcción de senderos seguros, ampliación de trolebuses, ampliación de línea de tres del Mexibus, colectores, cárcamos, pozos, construcción de hospitales, rescate de espacios hospitalarios, así como también inauguración del Hospital General de Tenco IMSS, que también se dio en pasadas fechas, de vivienda, pues se han otorgado títulos también que dan certeza a las familias de contar con una propiedad ya de manera directa, así como también se han dado orientación a través de módulos para nuestros ciudadanos que quieren mejorar la cuestión de certificar su vivienda. Junto con ello, también qué decir de educación, pues las universidades, Rosario Castellanos, la Universidad de Bienestar, bachilleratos tecnológicos, lo que es la parte del apoyo también a la creación de la Escuela Es Nuestra con el programa que se tiene. Y de manera muy específica, agradecerle mucho que seguimos contando con el apoyo de programas a nivel federal como son adultos mayores, personas con discapacidad, madres trabajadoras, Sembrando Vida, Mujeres con Bienestar, Beca Rita Cetina, Jóvenes Construyendo el Futuro, La Escuela Es Nuestra, Precios de Garantía, Producción de Bienestar, Fertilizante de Bienestar, el programa Casa por Casa, Universidad Benito Juárez. En fin, me quedo corta porque tenemos muchos beneficios aquí en lo que es el Estado de México y lo agradezco. Por ello, querida presidenta, No me queda más que decirle muchas gracias por su respaldo permanente al Estado de México y por hacer del Plan Integral para el Oriente una muestra de que cuando los gobiernos trabajan de manera coordinada, claro que los recursos pueden llegar a donde más se necesitan. Su invaluable apoyo está permitiendo al gobierno del Estado de México atender con obras y acciones al territorio estatal. Su compromiso con el pueblo de México está transformando la vida de millones de familias, poniendo siempre al pueblo en el centro de las decisiones. Sabemos que aún quedan pendientes por atender y solucionar, pero estamos seguros que con su liderazgo, con la coordinación de los tres órdenes de gobierno y con el respaldo y confianza de nuestro pueblo, no hay reto que no podamos superar. Tenga la certeza que en el Estado de México trabajaremos como usted nos ha indicado, no solamente con palabras.
3: Ahí, pues bueno, vemos la bienvenida de la gobernadora Delfina Gómez con en conjunto con varios funcionarios del gobierno del estado para la presidenta Claudia Sheinbaum, que se encuentra en el Centro de Convenciones de Toluca para la realización de esta conferencia matutina hoy desde la capital mexiquense. Se encuentra también en la conferencia Rosa Isela Rodríguez, la secretaria de Gobernación, como ya lo adelantábamos, el secretario de Seguridad Omar García Harfuch, el secretario de la Defensa también Ricardo Trevilla Trejo, por ahí también se encuentra Marcela Figueroa Franco, quien es la titular del secretario ejecutivo del Sistema Nacional de Seguridad Pública, y me parece que el titular del IMSS Bienestar, Zoe Robledo. Estaremos atentos para ver cómo se actualiza este evento que se está llevando a cabo en la conferencia matutina desde Toluca, parte de lo que va a realizar la presidenta. Primero la mesa de seguridad, que fue a las 6:00 a.m, posteriormente esta conferencia, y luego van a tener otro evento en Ocoyoacac. Son las 8:00 p.m, continuamos en Primero lo Primero.
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5: En México ha habido 3 casos de ciclospora nada más, y esos casos son habituales. No se sale de la epidemiología común y corriente. No tenemos un brote de ciclospora, por lo tanto.
7: David Kersenovich, secretario de Salud Federal.
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2: Son las 8:01.
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3: Ya son las 8 de la mañana con 3 minutos. Entramos a la tercera hora de esta descarga informativa en Primero lo Primero. Gracias. Gracias por continuar con nosotros. Te recuerdo que al 722-571-0578 recibimos tus mensajes y también esperamos tus respuestas para el sondeo de esta mañana. ¿Estás de acuerdo con que se regule el uso de celulares en las escuelas? ¿Estás consciente de lo que está planteando el gobierno de México sobre el tema de las redes sociales en centros educativos? Aquí más respuestas que tenemos esta mañana.
20: Sí, porque igual pues nos ayuda a informarnos más con la información que tenemos en el celular, en Google o en eso.
21: Sí, porque nos ayuda como a hacer como más cosas, aprender algo que... Porque en la escuela ya no usan... O sea, las maestras ya no quieren trabajar y mejor es en el celular porque ahí aprendes más cosas y es así porque las maestras ya no quieren hacer nada.
22: No, porque puede ser una herramienta de trabajo. Si llegas a tener alguna duda y tu maestra no te la puede explicar, puedes consultarlo en internet.
3: Ahí lo que tenemos hasta este momento. ¿Tú qué opinas? ¿Está bien? ¿Está mal? ¿No debería de hacerse? ¿Sí debería de llevarse a cabo? 722-571-0578 es la vía de contacto para recibir tu respuesta al sondeo de esta mañana. Ya son las 8:04. Vamos al resumen.
23: Yo soy Zaira Mulia y esto es lo que sirve saber esta mañana. Te cuento que el gobierno del Estado de México mantendrá una política de cero tolerancia contra la corrupción, así lo aseguró la gobernadora Delfina Gómez Álvarez tras las recientes detenciones de funcionarios y exfuncionarios por presuntas ventas de plazas, vínculos con el crimen organizado y acusaciones contra autoridades municipales. La mandataria recordó que la operación Enjambre continúa activa como parte de las investigaciones contra servidores públicos. Con una inversión de 32 millones de pesos, inició la construcción del puente peatonal Ojo de Agua, ubicado en el kilómetro 0.8 de la carretera Toluca-Atlacomulco. La obra forma parte del programa 2026, Año de las Obras. Tendrá una duración estimada de 16 semanas y va a beneficiar a cerca de 82 mil habitantes de la región. La industria restaurantera del país obtuvo una derrama económica de 584 mil millones de pesos durante el Mundial de Fútbol 2026, una cifra 20% menor a la proyectada antes del torneo. La Canirac atribuyó el resultado a una menor llegada de turistas internacionales, pues durante los días de la competencia arribaron 494 mil visitantes, 41% menos de lo estimado. El gobierno de Toluca lista la entrega de nuevos senderos seguros en Lombardo Toledano, San Cayetano Morelos y la calle Manuel Buendía, esto en San Cristóbal Huichochitlán. Estos espacios van a buscar mejorar la seguridad de mujeres, niñas, niños y adultos mayores durante sus traslados cotidianos. La reconstrucción del camino México-Toluca-Tenango registra un avance del 97% y va a beneficiar a más de 192 mil habitantes de 8 municipios. Los trabajos abarcan casi 40 kilómetros e incluyen la colocación de asfalto y señalamiento horizontal en distintos tramos. Las actividades realizadas durante los 39 días del Mundial de Fútbol 2026 transcurrieron con orden y tranquilidad en el Estado de México, así lo informó la Secretaría de Seguridad. Para garantizar la vigilancia se desplegaron 1.547 elementos y 238 unidades en carreteras.

0: contrabando, el exmandatario fue detenido por su presunta relación con un caso de huachicol fiscal. Un adolescente de 16 años fue detenido por la Policía Municipal de Toluca, presuntamente relacionado con daños ocasionados a un cajero automático y un establecimiento comercial del centro histórico. Los hechos ocurrieron durante la madrugada de este martes. Una pipa utilizada para transportar fructuosa cayó desde el retorno del puente del Caminero sobre la carretera México-Toluca luego de que el conductor perdiera el control al tomar la curva. La unidad que circulaba impactó con la barra de contención y terminó sobre la vía lateral.
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2: Continuamos con información esta mañana, ya son las 8:08. Vamos a cuestiones que tienen que ver con México y el mundo, y es que el secretario de Economía, Marcelo Ebrard, recibió en la Ciudad de México a una delegación de la oficina del representante comercial de Estados Unidos para iniciar la tercera ronda bilateral de conversaciones sobre la revisión conjunta del Tratado México, Estados Unidos y Canadá. Las reuniones se desarrollarán hasta el jueves 23 de julio y comenzarán con trabajos a nivel técnico. Los equipos van a revisar distintos capítulos del acuerdo y buscarán acercar posiciones antes del proceso formal entre México, Estados Unidos y Canadá. Ebrard señaló que la prioridad mexicana es conservar la ventaja arancelaria frente a otros países, condición que permitió consolidar a México como el principal exportador hacia el mercado estadounidense y sostener empleos e inversiones. El encuentro formal, pues, es parte del calendario acordado por ambos gobiernos para mantener abiertos los canales de diálogo comercial, y estos resultados, pues, generan atención entre empresas, exportadores e inversionistas por el impacto del tratado en la economía de América del Norte. En este mismo contexto, y ante la expectativa de lo que pudiera suceder si hay cambios sustanciales en la renegociación del T-MEC, se dio a conocer ayer que se van a anunciar nuevos aranceles a alrededor de 60 países en los próximos días, según anticipó el representante para el comercio Jamieson Greer durante una entrevista a la CNBC. Los servicios estadounidenses, pues, han puesto en marcha investigaciones sobre ciertas prácticas comerciales dirigidas en particular al trabajo forzoso, y se espera que las conclusiones se conozcan esta semana. Estos aranceles podrían afectar a los principales socios comerciales de Estados Unidos y pues supone que deben reemplazar a impuestos aduaneros temporales de 10% instaurados por el presidente Donald Trump tras la invalidación de la Corte Suprema de los recargos establecidos el año pasado. También se realiza una investigación que señala la presunta falta de una aplicación efectiva de medidas por parte de 60 países, incluyendo la Unión Europea, Reino Unido, Canadá y México, para impedir la importación de bienes producidos con trabajo forzoso en terceras naciones. Como resultado de esta investigación, se propone un incremento del 10% de importaciones provenientes de México, así como de 13 economías adicionales, incluyendo la Unión Europea, Canadá, Argentina y Reino Unido, para otras 46 economías restantes. Por lo que se propone también un arancel adicional de 12.5%, para estas extras. La propuesta no contempla una entrada en vigor inmediata, sino que abre un proceso de consulta de 45 días. Por otra parte, más bien en el otro lado, el ministro canadiense Mark Carney afirmó que él y Trump acordaron intensificar las negociaciones sobre un acuerdo comercial entre Canadá, Estados Unidos y México un día después de que el republicano también le anunciaran aranceles del 50% a los bienes canadienses. Trump impuso este lunes aranceles de 50% a las importaciones de vino, palos de hockey, cemento y otros bienes de Canadá como represalia comercial. Apenas el domingo estaban juntos en el palco de la final allá en Nueva Jersey, de la final de la Copa Mundial. Y al otro día Estados Unidos, pues, le impone este arancel de 50% a ciertos productos canadienses. Veremos también en qué lugar nos deja estos nuevos aranceles que estarían imponiendo a otros países por parte de Estados Unidos.

0: Ando un poco más al sur, el presidente de Nicaragua, Daniel Ortega, afirmó que no volverá a realizarse una elección que permita a la oposición acceder al gobierno. Esto durante el acto por el aniversario 47 del triunfo de la revolución sandinista. Así lo dijo el presidente de Nicaragua.
1: Aquí no volverán a haber elecciones. No volverán a haber elecciones. Para que por ahí intenten ellos atrapar el gobierno, atrapar el poder. Vamos a trabajar, que hay que hacer las leyes, que les pongan un muro, un bloque a los golpistas, a los vendepatrias.
0: Ortega acusó a sus opositores de buscar el poder para beneficiarse de los recursos públicos. Sostuvo que los partidos contrarios a su administración actúan con respaldo de los Estados Unidos. Además, adelantó que trabajará con la Asamblea Nacional y otras organizaciones para impulsar leyes que impidan a los grupos opositores competir por el Ejecutivo nicaragüense. Hay que recordar que Daniel Ortega gobierna Nicaragua desde 2007 junto con su esposa Rosario Murillo, y reiteró que no va a permitir el regreso al poder de fuerzas políticas que considera vinculadas con intereses extranjeros. En este contexto, Estados Unidos advirtió que no va a permanecer de brazos cruzados ante el anuncio del presidente Daniel Ortega para impedir nuevas elecciones. El secretario de Estado Marco Rubio señaló que el gobierno de Donald Trump considera que la medida profundiza la represión y genera inestabilidad con posibles efectos para la seguridad nacional estadounidense. La Asamblea Nacional de Nicaragua, pues ya decíamos, inició el análisis de estas reformas para cumplir con las instrucciones que dio el actual presidente Ortega. Y pues bueno, es importante señalar que Washington mantiene también sanciones contra funcionarios nicaragüenses, entre ellos restricciones de visas para más de 2.350 personas y sus familiares. Es parte de lo que se da luego de esta declaración controversial que dio recientemente el presidente de Nicaragua, Daniel Ortega. Ya son las 8:15. Continuamos.
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0: Ya son las 8 de la mañana con 18 minutos. Siguen sonando los Guns N' Roses en la playlist de esta mañana. ¿Qué estamos escuchando específicamente?
1: Estamos escuchando My Michelle, una canción que nació a partir de una historia real. La letra está inspirada en Michelle Young, una amiga de la banda. Axl Rose tomó alguna de las historias que Izzy le contaba y pues bueno, así las convirtió en esta canción. Guns N' Roses sonando, Guns N' Rosas, sonando en Primero, lo Primero.
0: Que suene el inglés.

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1: Ya son las 8 de la mañana con 18 minutos. El sondeo de hoy es sobre si estás de acuerdo o no con que se regule el uso de celulares en las escuelas. Por acá Esperanza Camarena ya nos envió un audio y esto es parte de lo que opina.
2: El celular es una herramienta de comunicación, pero también hay que fomentar en los chicos, en los alumnos, la lectura, porque ya ahora todo es celular y los alumnos no leen en un libro físico. Yo soy abuela y a mí me gustaría que mis nietas tuvieran más acercamiento a la lectura a través de un libro físico. Creo que el celular no es malo, pero su uso ha sido como desviado. Gracias.
1: Gracias a Esperanza Camarena que nos envía su mensaje de voz. También nos dice por aquí al 722-571-0578. Sí, es bueno que eliminen el uso de celulares, pero debe extenderse a las maestras y maestros que a veces rompen el orden y se ponen al día en Facebook mientras están en sus salones de clases. Y es importante, nos lo manda Verónica al WhatsApp, porque hasta el momento lo que hemos venido comentando es más el uso de celulares para los alumnos, pero también para los maestros quizás sería bueno. Me imagino que las instituciones públicas tienen ciertos reglamentos que hay que seguir. Entre ellos será, pues, el que los docentes, quienes están a cargo de llevar un grupo, pues también tuvieran que guardar sus teléfonos celulares. Pero está la contraparte, que era también de lo que ya veníamos platicando. ¿Cuál es el límite permitido? ¿Cuál tendría que ser el límite permitido? Ahora agregándole el caso de los profesores. ¿Hasta dónde se les podría dejar?
3: También se ha dado casos virales donde los profesores, pues bueno, graban sus clases quizá, ¿no? Entonces también hay ver el reglamento, sobre todo para los profesores también.
1: Y yo creo que es un trabajo al que tienen que ponerle lupa en todos estos aspectos que se les pueden salir en un primer borrador de esta regulación que eventualmente estará llegando o no a las aulas de nuestro país. Pero qué bueno que se siguen sumando al debate de esta mañana. 722-571-0578 es la línea de contacto. Ya son las 8:21.
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1: Chemulia, platícanos qué sirve saber esta mañana.
3: Rafa, esta mañana, bueno, pues contarles que Toluca mantiene durante las vacaciones los servicios gratuitos de esterilización y vacunación para perros y gatos. Las citas se pueden agendar los martes a partir de las 8:30 de la mañana y hasta agotar espacios. Esto de manera presencial en el Centro de Control y Bienestar Animal ubicado en la carretera Toluca-Tlacotepec en el kilómetro 3.8 o bien en los teléfonos 722-198-1000 y 722-198-0900. Para la esterilización de las mascotas, ellos deben llevar deben de tener 3 meses y 7 años, no estar lactando y cumplir con un ayuno de 8 a 10 horas de alimentos y agua. También es necesario llevar una cobija o una toalla. Los perros deben acudir con collar y correa, mientras que los gatos deben de ir en una transportadora o una bolsa resistente. El servicio, Rafa, es gratuito, aunque el centro recibe donativos voluntarios como croquetas, material de limpieza o artículos de curación.
1: Ok, pues atentos si es que van a llevar a sus mascotas. Bueno, vamos a regresar a Toluca y es que el gobierno alista la entrega de estos nuevos senderos seguros en Lombardo Toledano, San Cayetano Morelos y la calle Manuel Buendía en San Cristóbal Cuchochitlán, según dio a conocer el presidente municipal Ricardo Moreno. Actualmente el municipio pues cuenta con 4 espacios de este tipo en San Mateo Zacatipan, en Filiberto Navas, en Alpinismo y en La Crespa Floresta, los cuales buscan mejorar la seguridad de mujeres, niñas, niños, adultos durante sus traslados cotidianos. El alcalde señaló que esta estrategia forma parte de las acciones municipales para recuperar espacios públicos y reducir factores de riesgo mediante mejoras en infraestructura urbana y herramientas tecnológicas. Por otra parte, la extorsión en Toluca disminuyó 70.6% durante los primeros 5 meses de 2026, al pasar de 143 a 42 carpetas de investigación en comparación con el mismo periodo del 2025, de acuerdo con datos del Secretario Ejecutivo del Sistema Nacional de Seguridad Pública. El gobierno municipal atribuyó la reducción a la estrategia de seguridad encabezada por el alcalde Ricardo Moreno, en coordinación con autoridades estatales y federales, así como la Fiscalía General de Justicia de la entidad y de la Guardia Nacional. Entre las acciones implementadas se encuentran más de 900 cámaras de videovigilancia, patrullas con sistemas de geolocalización, comunicación en tiempo real, reconocimiento facial y lectura de placas, además del botón SOS dirigido a comerciantes y empresarios. Los delitos de alto impacto también registraron una baja de 37.9% en el mismo periodo, por lo que el Ayuntamiento de Toluca llamó a denunciar cualquier intento de extorsión a través de los números 911 y 089. Vamos a regresar a la conferencia matutina de esta mañana, que hoy se desarrolla desde el Centro de Convenciones de Toluca. Ya habló la gobernadora Delfina Gómez, dio la bienvenida a los secretarios que acompañan a la presidenta Claudia Sheinbaum. Luego de la reunión de seguridad, pues son los secretarios que tienen que ver precisamente con esta cuestión, y entre ellos Omar García Harfuch, que ya da parte del balance del Estado de México en esta conferencia. Aquí vamos a escuchar parte de lo que dijo.
4: El Estado de México es un ejemplo de que la coordinación entre los tres órdenes de gobierno da resultados. En julio del año pasado, por instrucciones de la presidenta Claudia Sheinbaum, pusimos en marcha el Mando Unificado Oriente, una estrategia que fortaleció la coordinación operativa entre los tres órdenes de gobierno en los municipios con mayor incidencia delictiva. Este modelo ha permitido compartir inteligencia, planear operaciones conjuntas y responder con mayor rapidez a los hechos delictivos, contribuyendo a la reducción de la violencia en esta región del estado. Desde entonces, la Secretaría de la Defensa Nacional, a través de la Guardia Nacional, en coordinación con las instituciones del Gabinete de Seguridad, encabeza este esfuerzo en los 15 municipios prioritarios: Naucalpan, Tlalnepantla, Ecatepec, Chalco, Valle de Chalco, Solidaridad, Nezahualcóyotl, Chimalhuacán, La Paz, Chicoloapan, Ixtapaluca, Texcoco, Tultitlán, Cuautitlán, Cuautitlán Izcalli y Coacalco. Desde el inicio de esta administración, hemos trabajado de manera permanente con la Fiscalía General de Justicia del Estado de México y con la Secretaría de Seguridad Estatal para desarrollar investigaciones, ejecutar operativos en conjunto y detener a quienes generan violencia en la entidad. Este trabajo coordinado ha permitido que del 1 de octubre del 2024 al 30 de junio del 2026 en el Estado de México hayan sido detenidas 3.300 personas por delitos de alto impacto. Se aseguraron más de 1.300 kilos de droga, 819 armas de fuego y más de 28.000 cartuchos. Estos resultados reflejan una estrategia basada en inteligencia, investigación, pero sobre todo una coordinación operativa que nos ha permitido afectar a las estructuras criminales y dar un auxilio más rápido cuando hay llamadas al C5, detener objetivos prioritarios y fortalecer la seguridad de las familias mexiquenses. Entre las acciones más relevantes realizadas en coordinación con las autoridades del Estado de México, destaca la Operación Enjambre, una investigación sin precedentes para detener a servidores y exservidores públicos que brindaban protección o colaboran con grupos delictivos. Gracias a esta operación, se han desarticulado redes criminales y solo en el Estado de México han sido detenidas 60 personas y se han obtenido 16 sentencias condenatorias para 22 servidores públicos, entre ellos presidentes municipales, directores de seguridad y otros funcionarios vinculados con organizaciones criminales. También se han desarrollado operaciones relevantes como liberación para combatir esquemas de extorsión que afectaban a comerciantes y productores. Otras operaciones como atarraya, bastión y restitución, mediante las cuales se han intervenido inmuebles utilizados para actividades ilícitas, recuperado propiedades y debilitado las capacidades operativas de grupos criminales. De igual forma, En coordinación con las autoridades mexiquenses, se fortalecieron las acciones para combatir el robo al transporte de carga, el robo de vehículos y autopartes, narcomenudeo, robo de hidrocarburo y otros delitos que afectan directamente al patrimonio de las familias. Durante las últimas semanas, las instituciones del Gabinete de Seguridad, en coordinación con las autoridades del Estado de México, realizaron las siguientes acciones. En Toluca, Estado de México, como parte de la Estrategia Nacional contra la Extorsión, fue detenido José Alberto N., alias El Tucán, quien contaba con una orden de aprehensión por delito de extorsión agravada. De acuerdo con las investigaciones, José Alberto N. es identificado como generador de violencia vinculado con un grupo delictivo que opera en Guerrero, además de encabezar una célula dedicada a la extorsión contra trabajadores del transporte público.
1: Empieza a dar el recuento de lo que se ha hecho en materia de seguridad el secretario Omar García Harfuch. Ya habló también la secretaria de Gobernación, Rosa Isela Rodríguez. Y bueno, estaremos atentos a revisar todos los temas que tienen que ver precisamente con el Estado de México. Como les decía, cada que una conferencia matutina viaja a alguna entidad, toda la primera parte de la conferencia se trata específicamente de esa entidad. Hoy cobra especial relevancia porque están en Toluca y porque se están hablando de cuestiones del Estado de México. Estaremos atentos para actualizar más adelante también, para esperar cómo avanza y determinar si enlazamos a Oscar Glenn, que se encuentra en esta conferencia. Son las 8:30.
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0: Son las 8:31.
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0: 8 de la mañana con 34 minutos de este miércoles 22 de julio, escuchando los Guns N' Roses en Primero lo Primero. Platícanos de esta canción, Chico.
1: Estamos escuchando una de las canciones más emotivas de la banda, Don't Cry, y la historia detrás de la canción se remonta a una despedida romántica que vivió Izzy, y unos años después Axl Rose retomó toda esta emoción para convertirla en una de las baladas más importantes de la banda.
0: Muy bien, que suene

0: Jugadas deportivas.
1: Las 8:35. Tony Barrera, a ver, platícanos qué más tenemos esta mañana.
2: Rafa, ¿qué tal? Te saludo otra vez, muy buenos días. Ya comenzó la liga, pero los equipos de la Liga MX se siguen reforzando, se ha hecho oficial. Otra vez a billetazos al poder de los regios, Orbelín Pineda es nuevo jugador de los Rayados de Monterrey, procedente de la AEK de Atenas y a petición de Matías el Pelado Almeida.
1: Pues es que ya se conocían, ¿no? ¿De cuándo?
2: Desde las Chivas, desde ya lo Chivas. Ya traían a Orbelín Pineda el Pelado. Un refuerzo que desde hace varios torneos ya se tentaba por parte de los Rayados del Monterrey. No se había logrado concretar, sin embargo, este semestre los Rayados del Monterrey han hecho oficial que ahora sí Orbelín Pineda es su nuevo número 10, por así decirlo, dentro de la cancha. Llega a sumar unos Rayados del Monterrey que no han hecho un mercado tan espectacular como otros torneos, sin embargo, han empezado a sembrar o están empezando a sembrar unos refuerzos que pueden ahora sí sumar para poder llegar a ese ansiado título.
1: Sí, digo, no son Sergio Ramos, como en su momento, pero pues el Orbelín Pineda. También llegó Hugo Kuipers, ¿no? Desde el Chicago Fire, este delantero belga.
2: Hugo Kuipers, y también tienen ahí a Diego Rossi, el ex delantero del LAFC.
1: ¿Qué más puedes esperar de Ramos? Que hagan bien su trabajo, yo creo, ¿no?
2: Porque ahora sí ya tienen todo en la cancha.
1: Con Ramos llegó bastante, pues así con mucho movimiento, se creyó que él iba a hacer el cambio y no, pues la realidad es que no. Llegaron creo que solo semifinales, si no me recuerdo. Jugó aquí en Toluca su último partido.
2: Llegaron a cuartos de final.
1: Cuartos
2: de final y el Toluca bicampeón regresó a su casa.
1: Bueno, a ver, ¿quién más se está reforzando?
2: De igual de manera, para los aficionados de los Diablos Rojos del Toluca, el fichaje bomba anunciado por Francisco Suinaga, uno pensaría que era Neymar, Memphis Depay, pero bueno. Se ha especulado muchísimo.
1: El Chicharito también decían.
2: El Chicharito, a través de redes sociales, que el elegido es Federico Viñas, el exjugador de las Águilas del América y de León, que actualmente sigue formando por Grupo Pachuca en el Real Oviedo. Uh-huh. Jugó el Mundial Federico Viñas, un delantero muy completo, anotó 9 goles en la temporada en la Liga Española. Y está nada de cerrarse, las negociaciones están muy avanzadas, solamente falta el plazo que pidió el mismo jugador para poder ver si se puede acomodar todavía en un equipo en Europa. Recordemos que el Real Oviedo descendió esta temporada, entonces veamos si este es el acompañante que tanto necesitaba el Toluca para Paulinho. Y además te cuento que Julián Quiñones se está alejando cada vez más del Chelsea. Recordemos que el Alcadicilla lo renovó hasta el 2030, por lo cual es un poco difícil que se pueda mover de club esta temporada, además de que Julián tuvo un enorme mundial, el mejor jugador para muchos de la selección mexicana, y por ahí un videíto en redes sociales difundió que cuando se estaba tatuando le decían, ¿por qué te sacaron? Y dijo, el viejo me sacó, refiriéndose al director técnico Aguirre, Javier, ¿no? Aguirre.
1: Que bueno, también ayer estaba viendo que un cercano de Javier Aguirre, uno de los acompañantes del director de la selección mexicana, un auxiliar, habló sobre la salida de Julián Quiñones de este partido. Tony Amor, el asistente del Vasco Aguirre, quien dijo que quizá pues no había sido la mejor decisión, que quizás si lo dejaban, pues sí ganaban, pero pues de eso ya jamás lo sabremos.
2: Sí, en un partido donde le queríamos competir a los ingleses por arriba, que para muchos
1: complicado, pues,
2: complicadísimo ganarle a equipos europeos por arriba, sabiendo que el promedio del mexicano es de 1.70, es complicado. Y continuamos con nuestra joyita mexicana, Gilbertito Mora. Está muy seguido por la Bundesliga, específicamente por un creador de talentos a nivel mundial como lo es el Borussia Dortmund. ¿Mm? Recordemos que la representante de Gilberto Mora es la misma que representa a Erling Haaland, y entonces
1: pues yo creo que le puede encontrar un buen lugar, un buen espacio, y más por por la corta edad que tiene, por el nivel que mostró en la Copa del Mundo, y ahora con esos contactos, pues en una de esas sí le da para bastante bien, ¿eh?
2: Un Gilberto Mora que para muchos creíamos que no iba a dar el ancho en el Mundial, nos terminó cayendo la boca al hacerse la titularía en el segundo partido y ya no soltarla, teniendo un gran torneo. Ha sido un jugador que desde el principio ha demostrado grandes cosas para la selección mexicana, y ojalá en algún futuro podamos celebrar una tan ansiada Copa del Mundo a manos de este Gilberto Mora, que esperamos que tenga una carrera increíble.
1: Ojalá que sí. Pues bueno, estaremos atentos. ¿Algo más, Tony?
2: Por ahí estamos bien, Rafita.
1: Perfecto, pues estamos pendientes también en nuestra página en Ultra Noticias para actualizar estas cuestiones deportivas. Son las 8:41.
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1: 8:41, Chaimulia, ¿qué tenemos?
3: Les quiero preguntar a nuestros radioescuchas si ya tienen plan para ir a la playa este verano, y es que antes de lanzarse al mar tienen que checar esta información, porque la COFEPRIS dio a conocer las playas que no son recomendables para nadar por ahora, luego de detectar niveles de bacterias por encima de la norma sanitaria. En el monitoreo de playas limpias 2026, Rafa, se analizaron más de 2,000 muestras en casi 400 puntos de 17 estados costeros del país. Ahí les van las playas señaladas como no aptas para ir a nadar. La primera es Playa de Tijuana en Baja California, Playa de Cuale en Puerto Vallarta y Bahía de Banderas, Playa Principal en Puerto Escondido, Oaxaca, y las playas José Martí y Tumbao en Veracruz. Las recomendaciones de las autoridades es evitar nadar o realizar actividades de contacto directo con estos lugares hasta que las condiciones sean adecuadas. Pero ojo, Rafa, porque no todo son malas noticias. De acuerdo con COFEPRIS, el 98.3% de las playas evaluadas sí cumplen con las condiciones sanitarias para actividades recreativas. Así que si van a salir de vacaciones, si van a ir a la playa, revisen las condiciones que, pues bueno, tienen para que pues estés a salvo y así tengas precaución antes de meterte al agua. Ahí la recomendación.
1: Muy bien, pues atentos para quienes quieren ir a darse una vuelta. Vamos a regresar rápido a la conferencia matutina aquí en Toluca, y con la participación de la gobernadora Delfina Gómez, que están hablando de estos robots que adquirió la Secretaría de Seguridad del Estado de México, que están justo en esta conferencia. Aquí parte de lo que hace unos minutos sucedió.
4: Nada más, comento un poco que ahorita una de las peticiones que nos hizo nuestra Presidenta de la República fue precisamente la innovación en la infraestructura y tecnología para situaciones de seguridad. Y lo que se hizo ahorita fue precisamente mejorar el centro de control, comando, comunicación, cómputo y calidad del C5 al incorporar nuevas tecnologías que se encuentran en la vanguardia de nuestro país. Como ejemplo de ello tenemos precisamente que se materializó la optimización del modelo de operación de llamadas de emergencia 911 a nivel nacional, mediante el uso de herramientas tecnológicas de inteligencia artificial, analíticos, voz de mensajería instantánea y robótica aplicada. Aquí tenemos dos elementos que se integran a este C5, que es CECI, en honor a que es el centro de C5, y el K7, que es este perrito que nos ayuda también. ¿Qué es lo que ahorita ya está saludando? Es muy educado, también C5 saludan. Ahorita ellos van a comentar un poquito lo que hacen. Y sí comentarles que todo lo que se ha realizado, ahorita va a pasar un video, pero todo lo que está transmitiendo, que se actualizó y precisamente se mejoró. Y todo esto ha sido precisamente gracias a todo lo que ha hecho nuestra presidenta de invertir este gran recurso.
1: Pues siguen tocando varios temas, entre ellos pues la presentación de estos dos robots que se suman a las tareas en la Secretaría de Seguridad. Ya son las 8:00 a.m. con prácticamente 45 minutos. Estamos en Primero lo Primero.
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0: Son las 8 de la mañana con 47 minutos. Cerramos la playlist de esta mañana, Chay.
1: Con un rolón, diría yo, esta canción que nació casi por accidente, ¿sabían esto ustedes? Y es que el famoso riff de Sweet Child O' Mine surgió cuando Slash estaba jugando con la guitarra, sin imaginar que terminaría convirtiéndose en uno de los riffs más reconocidos de la historia del rock. Así concluimos esta playlist de ganadores, miércoles de ganadores. Tuvimos esta mañana a Guns N' Roses.

0: Hola, ¿qué tal? Mi nombre es Julio Medina. Soy orgullosamente toluqueño de corazón y egresado de la Universidad Autónoma del Estado de México. Creo que en la medida en que los ciudadanos entremos a la política, lograremos cambiar la política que hoy parece ser secuestrada por estos políticos
1: que de pronto son tan lejanos a la sociedad.
2: Ya estamos en comunicación con nuestro querido amigo Julio Medina. ¿Cómo va la cuenta regresiva, Julio? Cuéntanos, buenos días.
3: Estimado Rafa, un gusto enorme saludarte, amigo. Y fíjate que hoy quisiera hacer referencia a algunos aludidos por columnas anteriores. Y quisiera comenzar por ahí, amigo, diciéndote que no estamos ni a favor ni en contra, ya sea de PRI, de PAN, de Morena, del Verde, del PT, de los nuevos partidos, del Movimiento Ciudadano, porque pareciera ser que algunos de nuestros comentarios han sido tomados casi como alusiones personales, y me hacen recordar un chistorete, una anécdota en donde va pasando alguien en la calle y empieza a escuchar que se gritan ratero, corrupto, asesino, ladrón, y pues quien va pasando en la calle dice, oye, ¿qué frase llevan allá adentro? Dice, no, es la Cámara de Diputados, están tomando lista. Parece ser que si aquí dices un tema de son autoritarios, de inmediato se ponen en el papel los más autoritarios de su partido y sienten que estás hablando de ellos. En columnas anteriores, nosotros criticamos dos temas. El primero de ellos, el que el establecimiento de los defensores de lo que quieran, hoy hay defensores de la 4T, defensores de la patria, defensores de la soberanía, hay que ver si otros defensores o Avengers nos aparecen en esta campaña, pero pareciera ser que el reto era ver cómo vulnerar la ley e iniciar campañas anticipadas sin que fueran campañas anticipadas, que parecen campañas anticipadas, pero no son campañas anticipadas. Así que en ese galimatías pareciera que en lugar de esmerarse en hacer cumplir la ley, el reto era quién lograba de mejor manera burlar la ley que ellos mismos crearon para poder tomar una ventaja desmedida. Y en la segunda intervención, amigo, en la anterior, criticábamos justamente los mecanismos con los que algunos de los partidos han comenzado a promocionarse como muy abiertos a la ciudadanía, pero en la realidad siguen siendo elitistas, clasistas y reservados a una clase política que, como les dimos en la entrada, cada vez es más lejana a los ciudadanos. Así que para evitar, amigo, cualquier tipo de especulación de si estamos a favor o en contra de algún partido político, en la cuenta regresiva de hoy seremos muy genéricos, amigo. Casi si fuera este un tema de farmacia, no voy a decir que seremos similares, pero seremos muy de verdad sin ingredientes activos que puedan ser considerados como exclusivos de algún partido, y por el contrario vamos a hacerlo lo más abierto posible.
2: Aquí no se van a pisar callos.
3: Es correcto, amigo, y si hay aludidos, bueno, ya, si el taco les queda, que se lo pongan con todo gusto. ¿Qué es lo primero que quiero mencionar el día de hoy? Número uno, está aumentando la oferta política. ¿Eso forzosamente hará que más ciudadanos participen? No. ¿Por qué? Lamentablemente, los desencantados de la política, que son muchos de los que participan en ese no voto, siguen desencantados. No hay una nueva oferta política. Número dos, todos los partidos hoy se encuentran inmersos en escándalos, de mayor o menor tamaño. ¿Qué si la narcogobernadora? ¿Qué si el narcogobernador? ¿Qué si el que está metido en el huachicol? ¿Qué si la que se autosecuestró? ¿Qué si los que dejaron malas cuentas? ¿Qué si hay otros vendiendo plazas? Esto es, de verdad la gente voltea a ver a los políticos y en mínimas proporciones llega a encontrar un caso de probidad y de verdad de buen desempeño en el servicio público. Así que si la lucha no es una lucha de escándalos, lo que les recomendamos a los partidos en general es que regresen a las causas ciudadanas. ¿Cuáles son las causas ciudadanas? Y ojo, no hay que perder de vista que, aunque hay algunas muy escandalosas, perdón por decirlo así, y no estoy minimizando, como el tema de las madres buscadoras, hay causas muy locales. Hoy hay colonias sufriendo por el abasto de agua. Hoy hay colonias completas intransitables. Hoy hay lugares en donde la educación de verdad es paupérrima. Es más, hay comunidades, amigo, donde no han terminado de superar la reconstrucción del sismo de 2017. Y si vas hacia Villa Guerrero o hacia esta zona del sur del estado, sí, todavía hay casillas a punto de caerse porque no
2: hay
3: espacio. Es correcto. Amigo, estamos hablando de un sismo que ocurrió hace casi 10 años y donde las tareas de reconstrucción parece que no han pasado. ¿Qué están buscando los candidatos? No lo sé. ¿Qué tendrían que buscar? Causas ciudadanas. Y aquí va la parte fina de nuestro comentario. ¿Por qué es importante tomar la causa ciudadana? Porque una vez que la causa ciudadana o la bandera social la vuelves una bandera política, ¿qué significa política? Donde participa la gente, que a la gente le importa, que a la gente le interesa, después la puedes volver una bandera electoral. Y al ser una bandera electoral, entonces sí puedes comprometer que el voto de la gente les ayude a resolver sus problemas. Así que, amigo, casi como si fuera un servicio a la comunidad para los partidos políticos, en estas emisiones nos daremos a la tarea en las siguientes tres intervenciones, así como esta va a ser la primera, en darles tips de qué pueden hacer, además de estar en escándalos y de estarse culpando de qué hacen y qué no hacen, para ver si la ciudadanía se interesa en ellos, logra voltear a verlos, y entonces sí, con causa ciudadana, volver las causas políticas, esto es, encontrar, como diría mi amigo Pedro Daniel García Musiño, encontrar nuevas respuestas a viejas preguntas, y después de ello, volver las banderas electorales para que estas causas se vuelvan votos y esos votos se vuelvan beneficios.
2: Más que necesario, digo, están a tiempo, ¿no? Al final, toda la cuestión preelectoral inicia en septiembre, pero parece que están a buen tiempo para escucharte y tomar buenas decisiones, porque al final los ciudadanos pues somos quienes pagamos por las decisiones que tomen, buenas o malas.
3: Hoy es el primer tip, amigo, estaremos dándoles cuando menos cuatro, y como dijo el Evangelio la semana pasada, para todos aquellos que fuimos a misa, el que tenga oídos, que oiga.
2: Anotado está. Julio, muchísimas gracias. Nos escuchamos entonces el siguiente miércoles para seguir platicando este tema.
3: Un fuerte abrazo, estimado Rafa.
2: Abrazo. Y Julio Medina con la cuenta regresiva y lo que se espera de nuestros, bueno, no de nuestros, de los que serán candidatos para eventualmente ser nuestros gobernantes. Son las 8 de la mañana con 57 minutos. Vamos de nueva cuenta a revisar qué se escuchó en la conferencia matutina de esta mañana. Hoy, desde el Centro de Convenciones de Toluca, aquí parte de lo que está reportando el gobierno federal en cuanto a delitos de alto impacto.
4: En el Estado de México se ha priorizado una estrategia basada en la inteligencia, la coordinación y la presencia territorial en la entidad. Por ello, por instrucciones de la presidenta Claudia Sheinbaum, en marzo de 2025, en coordinación con el gobierno del estado, se implementó el mando unificado del Plan Integral para la Zona Oriente en 15 municipios, el cual ha tenido un gran impacto en la reducción de la incidencia delictiva en este estado. En esta primera gráfica podemos ver la tendencia en el promedio diario de los homicidios dolosos en el Estado de México, esto desglosado de forma mensual desde septiembre de 2024, es decir, desde el inicio de la administración de la doctora Sheinbaum, a junio de 2026, el mes que acaba de concluir. Como se puede apreciar en la gráfica, hay una disminución del 56% en el promedio diario en los homicidios dolosos, pasando de 6.6 homicidios dolosos diarios en septiembre de 2024 a 2.8 en junio de 2026. En la siguiente gráfica presentamos también el promedio diario de homicidio doloso desde 2017 hasta el dato preliminar que tenemos de 2026. Como se puede apreciar claramente, 2026 es el año más bajo desde este 2017, es decir, de los últimos 19 años. La Estrategia Nacional de Seguridad Pública también muestra resultados al analizar los delitos que más impactan a la sociedad. En esta gráfica podemos observar...
2: Ahí lo que reporta el Secretario Ejecutivo del Sistema Nacional de Seguridad Pública en la conferencia matutina de esta mañana. Estaremos atentos a cómo es que avanza la conferencia hoy desde Toluca, al evento que posteriormente tendrá la presidenta en una planta en Ocoyoacac, y todo lo que surja a lo largo del día en el Estado de México y a nivel nacional. Yo soy Rafael Rodríguez, a nombre de todo el equipo de Ultra Noticias, gracias Mari, Chay, y a nombre de Oscar Glenn, quien es titular de este espacio, te doy pues el agradecimiento por ser parte de esta emisión. Se quedan en Ultra 101.3 FM.

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0: 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Son las 9:33.
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0: Son las 9 con 50 minutos.
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0: 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Son las 10. Con 3 minutos.
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0: Son las 10 con 19 minutos.
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0: 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Son las 10:32.
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3: Son las 10 con 47 minutos.
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0: 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Son las 11 con 2 minutos.
1: En México ha habido 3 casos de ciclospora nada más, y esos casos son habituales. No se sale de la epidemiología común y corriente. No tenemos un brote de ciclospora, por lo tanto.
2: David Kersenovich, secretario de Salud Federal.
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0: Son las 11 con 18 minutos.
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0: 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Son las 11:31.
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3: Son las 11 con 44 minutos.
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0: 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Son las 12 con 2 minutos.
1: ¿Quién va a estar de acuerdo con que en la familia solo vote el padre de familia? Y además, ¿qué pasa con las familias diversas? O con una mamá que soltera. Absurdo, antidemocrático, regresivo, porfirista, conservador y, la verdad, pues fuera de la realidad.
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0: Son las 12 con 18 minutos.
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1: 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Son las 12:34. 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
4: Son las 12:48.
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1: 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Es la una con 4 minutos.
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4: Ultra Noticias informa ahora mismo que el Estado de México se perfila a reportar cifra más baja de delitos en 2026 y homicidio doloso es el menor en 19 años. Esto de acuerdo con el Secretariado Ejecutivo del Sistema Nacional de Seguridad Pública. Aumentan a 3.300 las tragamonedas incautadas. Esta industria generaba 600 millones de pesos en el Estado de México, según informó Omar García Harfuch, secretario de Seguridad Federal. La gobernadora Delfina Gómez Álvarez refrendó la lucha contra la extorsión y aseguró que se atenderá el sistema penitenciario mexiquense luego de agradecer el respaldo de la presidenta de México, Claudia Sheinbaum. Todo esto y más estaremos conversando a la 1:55 de la tarde en A Buena Hora con Oscar Glenn. Te informó Karina Bernal para Ultra Noticias. 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

0: Hola, hola, ¿cómo te va? Muy buenas tardes, qué gusto poderte saludar. Ya estamos juntos a través de Ultra 101.3. Yo soy Oscar Glenn. Bienvenidas, bienvenidos a Ultra Noticias a Buena Hora. Tenemos todo lo que sirve saber. Y de entrada en el menú de hoy, platicarte que la mañanera del pueblo de la presidenta Claudia Sheinbaum se realizó esta mañana en Toluca, en el centro de convenciones. Y ahí resaltaron los resultados en materia de seguridad y combate al crimen. La titular del Secretario Ejecutivo del Sistema Nacional de Seguridad Pública, Marcela Figueroa, informó que el Estado de México registró una reducción del 58% en el promedio diario de homicidios dolosos respecto a septiembre 2024. Hablan de que este año han logrado inhibir la mayor cantidad de delitos en el país, y entidad por entidad del Estado de México aseguran tiene un resultado destacable. Vamos a escuchar.
1: ¿Cómo se puede apreciar en la gráfica, hay una disminución del 56% en el promedio diario en los dolosos, pasando de 6.6 homicidios dolosos diarios en septiembre de 2024 a 2.8 en junio de 2026. 2026 es el año más bajo desde este 2017, es decir, de los últimos 19 años.
0: Pues en el resultado por entidad, insisto, destacan. La misma presidenta Claudia Sheinbaum aseguró que el Estado de México es ejemplo de coordinación y de resultados en el combate a la inseguridad y también en la pacificación social. Por otra parte, Salud descarta casos de lechuga contaminada en el Estado de México. Las autoridades mantienen vigilancia sanitaria en el producto y recomiendan a la ciudadanía desinfectar alimentos para evitar enfermedades. Esto pese a que ya en Estados Unidos habían corregido en el sentido de que no era confirmada la responsabilidad de la lechuga de origen mexicano como factor para la extensión del brote de esta diarrea explosiva. Además, inauguran la primera planta de enterogermina en México. Se ubica en Ocoyoacac. La planta representa una inversión de 1.700 millones de un total de 2.300 millones que la empresa Opelia destinará para la ampliación de sus instalaciones aquí en suelo mexiquense. Además, hoy el secretario de Seguridad y Protección Ciudadana, Omar García Harfuch, informó si hay o no recursos que incautarle al Mayo Zambada aquí en México después de que un juez diera la orden de ir por 15 mil millones de dólares. Te vamos a platicar de esto y mucho más enseguida aquí en Ultra Noticias a Buena Hora. Yo soy Oscar Glenn. Bienvenidas, bienvenidos. Tenemos todo.
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2: Son las 2:03.

0: 2 de la tarde con 5 minutos, las 2 y 5. Estamos a buena hora a través de Ultra 101.3, con todo el gusto de la vida, acompañándote en este miércoles 22 de julio del 2026. Ya vamos a la recta final de julio, no puede ser. ¿En qué momento pasó? ¿Cómo fue? Diría la canción. Pues aquí estamos y nos da muchísimo gusto el que prendas tu radio con nosotros y, como sabes, además de toda la información pertinente y oportuna, también la mejor música del mundo aquí nos acompaña. Karina Bernal, muy buenas tardes. ¿Qué escuchamos ahora y por qué?
1: Muy buenas tardes, Oscar Auditorio. Escuchamos Work From Home de Fifth Harmony porque cada 22 de julio se conmemora el Día Internacional del Trabajo Doméstico, una fecha instaurada en 1983 durante el segundo encuentro feminista latinoamericano y del Caribe para reconocer el valor económico y social de las labores del hogar y de cuidados. Estas actividades incluyen la limpieza, preparación de alimentos, cuidado de niñas, niños, personas mayores y personas con discapacidad, así como tareas esenciales para el funcionamiento de las familias y de la economía, aunque en gran medida permanecen sin remuneración. De acuerdo con el Instituto Nacional de Estadística y Geografía, INEGI, el valor económico del trabajo no remunerado en los hogares representa el 26.3% del Producto Interno Bruto de México, equivalente a más de 8.4 billones de pesos. Además, las mujeres aportan alrededor del 71% de ese valor al dedicar en promedio más del doble de tiempo que los hombres a las labores domésticas y de cuidados, lo que refleja la persistente desigualdad en la distribución de estas responsabilidades.
0: Ay, ¿todo eso?
1: Todo eso.
0: Muy bien, de acuerdo. Ya son las 2 de la tarde con 6 minutos.
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0: Vamos a la clave de la información. Gerardo García, nuestro compañero reportero, está en la línea telefónica y nos trae la reseña de los temas más destacables que se generaron hoy en la conferencia mañanera del pueblo de la presidenta Claudia Sheinbaum, donde estuvo pues con el gabinete en sesión de coordinación previa con autoridades del gobierno del Estado de México, sobre todo enfocándose en el tema de la seguridad y los resultados también del Plan Integral Oriente. Gerardo, ¿por dónde empezamos? Cuéntanos.
3: Hola, ¿qué tal? Muy buenas tardes, Oscar, y también a todo nuestro auditorio. Pues destacar, Oscar, que el Estado de México se perfila en este 2026 a registrar la incidencia delictiva más baja. Esto porque los homicidios dolosos, tan solo este delito de alto impacto, presenta una baja del 58%. Esto de acuerdo a cifras del Secretaría Ejecutivo del Sistema Nacional de Seguridad Pública, y que fueron mostrados precisamente en esta mañanera del pueblo que tuvo como sede la capital del Estado de México en el Centro de Convenciones, esto en Toluca. En este en esta actividad, la presidenta de México, Claudia Sheinbaum Pardo, calificó de histórico estas cifras obtenidas entre la coordinación entre la Federación y el Estado, con que lo que señaló que el tema de homicidios dolosos pues es el más bajo, como lo hemos indicado, más bajo en 19 años. Escuchemos aquí parte de esta evaluación.
4: Es 2007. O sea, estamos hablando de que en 2026, hasta la fecha de 2026, al cierre de junio, es el año con menos homicidios desde hace 19 años. Es una cifra histórica. Repito, tenemos que seguir trabajando. Pero homicidio doloso, que conlleva la disminución de otros homicidios, está en un...
3: Pues, Oscar, ahí está la estadística. De acuerdo a la titular de este Secretariado Ejecutivo del Sistema Nacional de Seguridad Pública, Marcela Figueroa Franco, pues resaltó que estos resultados se obtienen a partir de medir esta temporalidad de septiembre del 2024 a junio del 2026, es decir, en los casi 2 años de la presente administración federal. Indicó que el Mando Unificado Oriente ha permitido reducir precisamente el promedio diario de homicidios dolosos en 58% en la entidad mexiquense, que es la cifra más baja, como ya lo hemos reiterado, en 19 años. Además, los delitos de alto impacto presentan una baja de 40% en esta temporalidad, mientras que en el último año es del 19%, al pasar de 143 delitos a 116 en promedio diario. Es la evaluación que se hace en tema de del tema de la incidencia delictiva, la baja, los delitos de alto impacto. Por otra parte, Oscar, también se establecieron pues los pendientes, los trabajos que se tienen por delante a partir de la coordinación entre el gobierno federal y el estatal. En ese sentido, la gobernadora Delfina Gómez Álvarez refrendó la lucha contra la extorsión y atender el sistema penitenciario mexiquense, luego de agradecer este respaldo por parte de la presidenta de México, Claudia Sheinbaum Pardo, en esta

0: Pueblo, no hay reto que no podamos superar. Tenga la certeza que en el Estado de México trabajaremos como usted nos ha indicado, no solamente con palabras, sino con acciones, en bien de nuestros ciudadanos, y refrendo mi compromiso de servir al pueblo.
1: Oscar, precisamente la titular del Ejecutivo Estatal agradeció a Sheinbaum Pardo pues a este respaldo desde la implementación del Mando Unificado Oriente en 15 municipios, el Plan Integral Oriente para 10 municipios, con una inversión de, inicial de más de 75 mil millones de pesos. De hecho, Oscar, a partir de este compromiso que se hace para combatir la extorsión, también se dan resultados sobre la última operación, la última incursión que se hizo entre el gobierno federal y el estatal, y es que la incautación de máquinas tragamonedas ya aumentaron a 3,000, a más de 3,000 unidades en el Estado de México, industria ilegal que genera ingresos por 600 millones de pesos, por lo que el golpe a dicha red criminal suma al combate a la extorsión, informó Omar García Harfuch, secretario de Seguridad Federal. Desde esta conferencia indicó que la operación 2 de Bastos se aplicó en 84 de los 125 municipios mexiquenses del 13 al 20 de julio. Además, advirtió que la red criminal de máquinas tragamonedas es utilizado como mecanismo de financiamiento, extorsión y lavado de recursos ilícitos. Aquí su voz.
2: Utilizadas por grupos delictivos como un mecanismo de financiamiento, extorsión y lavado de recursos ilícitos. Estas máquinas generaban ingresos de hasta 600 millones de pesos, donde se promovían actividades de cobro de derecho de piso, préstamo gota a gota y pandillas. Con ello no solo se afecta la capacidad económica de las organizaciones criminales, sino que también se protege a niñas, niños y adolescentes de estos espacios que pueden ser utilizados para el reclutamiento de jóvenes por parte de la delincuencia organizada.
1: Pues Oscar, es otro de las acciones y resultados que han entregado, y además, como lo hemos informado, Oscar, en casos como en Ocuilán y también en lo que ha sido en Ocoyoacac, el tema de la tala que ha persistido, y recientemente en Sinacantepec, esto a las orillas del Nevado de Toluca, al persistir esta problemática, pues las autoridades del estado ya perfilan una reforma para endurecer esta esas condenas contra la tala, confirmó la mandataria Delfina Gómez Alba. Aseguró que su administración se coordina con la Defensa Nacional, pero también llevan a cabo acciones preventivas como en materia de reforestación, esto a través de ProBosque. Indicó que además de preparar reformas para endurecer estos castigos, también refuerzan la comunicación con la población, y por ello llevan 27 reuniones de mesa contra esta tala clandestina. Aquí su voz.
0: Ahorita el gobierno del Estado de México lo que está haciendo es precisamente alguna iniciativa de ley para que se condene de manera más fuerte lo que es la tala, la cuestión de una mayor comunicación con nuestros pobladores, haciendo un trabajo a través de ProBosque de reforestación, y junto con ello también estamos atendiendo la cuestión de las causas, porque hay pobladores que su manera de tener un recurso económico a través de la venta de lo que son los árboles, entonces también.
1: Pues Oscar, los grandes temas que se abordaron en esta conferencia de la mañanera del pueblo, aunque reiterar, Oscar, también hubo esta evaluación sobre estos programas, el Plan Oriente, también el Mando Unificado Oriente, y también se trataron temas, por ejemplo, en tema hídrico, donde se estima que el lago de Guadalupe y la laguna de Zumpango sean las nuevas fuentes para abastecer el agua, esto en Valle de México, es parte de los planes que se tienen. Además, también se reportaron otras acciones en materia de salud, con la implementación del IMSS Bienestar, la recuperación de los hospitales inconclusos, y pues toda esta red nueva de este modelo de atención para los mexicanos que no tienen seguridad social, Oscar.
3: Muy bien. El reporte. Sí, completísimo el reporte. Gracias, Gerardo. Buena tarde.
1: Muy buena tarde.
3: Bien, sobre esto que comentaba Gerardo, me detengo un poco en el tema de las tragamonedas. 3,374 tragamonedas, 9 millones de pesos, resultado del despliegue de la Operación 2 de Bastos, que es como le llaman, que realizaron la Defensa, la Guardia Nacional y la Fiscalía del Estado de México. Hoy el fiscal, ahí en la conferencia matutina, explicó por qué resulta relevante, y lo retomo porque me parece que muchas veces los ciudadanos, y especialmente los padres de familia, quizá no tenemos claro qué tan impactante puede ser esto, pero se diseminaron en 84 municipios para lograr el aseguramiento de todas estas máquinas tragamonedas. y es que es un mecanismo de contacto con la población más joven y vulnerable

0: para engancharla en actividades pues ilícitas. Vamos a hacer una pausa y ahorita escuchan al fiscal lo que dijo, porque me parece que esa investigación es bastante valiosa para que nos alertemos como sociedad. Regresamos.
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2: El presidente municipal de Toluca, Ricardo Moreno, informó que su administración avanza en el fortalecimiento de la infraestructura educativa y deportiva con la próxima construcción de 2 nuevas preparatorias en la zona norte del municipio y la modernización de 10 espacios deportivos. El gobierno municipal de Ocoyoacac, en coordinación con vecinas y vecinos de la comunidad de La Loma Bonita, concluyó la construcción de un puente vehicular y peatonal que fortalecerá la movilidad en la región. El Ayuntamiento de Tlacomulco y la Dirección de Protección Civil y Bomberos realizarán el próximo 15 de agosto la cuarta carrera Héroes de Fuego, un recorrido recreativo de 5 kilómetros que partirá a las 8 de la noche desde la Plaza Cívica.
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0: 2:19, las 2:19. Pues les platicaba antes del corte que de lo que se dijo en la conferencia mañanera de hoy de la presidenta aquí en el Centro de Convenciones en Toluca, me parece destacable para que todas y todos tengamos en el radar lo que representan estas redes de máquinas tragamonedas. La fiscalía, a través de sus investigaciones, estableció que los grupos delincuenciales utilizan estas máquinas para captar y reclutar personas, no solo para financiar sus actividades y fortalecer sus operaciones. Esta es la explicación del fiscal general de Justicia del Estado de México respecto a lo que estaban representando, y por eso es importante que se dimensione lo que puede ser el aseguramiento, la incautación de más de 3.300 máquinas tragamonedas diseminadas por más de 84 municipios.
11: Vamos a atacar esta fuente de financiamiento criminal que tiene que ver con la presencia indiscriminada en farmacias, misceláneas, centros comerciales, centros de grandes superficies, muchas de ellas cerca de escuelas, que tienen que ver con la proliferación de estas actividades que de alguna manera pician la conducta de nuestra niñez y nuestros jóvenes. También es cierto que estas máquinas no están ahí por casualidad, son sembradas, son puestas de manera forzada por algunas organizaciones criminales de connotación nacional, de manera tal que extorsionan o obligan a los propietarios a que las pongan y que la totalidad de sus ganancias sean remitidas a ellos. También es cierto que estas juventudes a veces se tiene acreditado que cuando acuden a estos lugares Ante la falta de recursos, se les presta dinero. Pero cuando no pueden pagar, se les recluta. ¿Para qué? Para labores de halconeo, cobro de piso y actividades de diversa naturaleza del narcomenudo. Es decir, es un círculo muy lamentable donde tenemos estas maquinitas que ya están en todas partes, a la luz de todos, y donde ya normalizamos su presencia y de repente no reparamos en la naturaleza del daño que están causando. No es la máquina lo que queremos evitar con esto, es precisamente darle a la juventud, a la niñez, a nuestros habitantes, una oportunidad distinta de precisamente de tener un sano esparcimiento o una actividad de vida normal. Esta acción fue con el decidido apoyo de la Secretaría de la Defensa Nacional.
0: Pues ahí acaban de escuchar al Fiscal General de Justicia del Estado de México. Y me parece que parte del peligro radica en justo en que las normalizamos. Es decir, mi hijo fue a la farmacia, fue a la tiendita a hacer un mandado, a comprar algún encargo, y se quedó jugando. Y cuando se queda jugando, si se le acaba el dinero y alguien le ofrece, pues ya lo empiezan a enganchar y después a someter. Y ahí, en subsecuente, a los papás, imagino, que ven a los hijos emproblemados y se enrolan en todas estas actividades criminales, subordinados o dominados por estos grupos que tienen un modo de operación pues ya bien trazado, así como lo escuchamos del fiscal, para que se metan en otra serie de conductas delictivas, porque quedaron a merced a través de estas máquinas aparentemente inofensivas. O sea, el nivel de articulación, de diseño de esta actividad criminal, pues me parece sumamente peligroso, y por eso yo creo que sí es de destacar que las autoridades hayan ido en contra de ellos, y que incluso la trascendencia me parece va más allá de los 9 millones de pesos que pueden significar el costo de las de lo recabado o de lo asegurado en dinero, o los 60 millones que pueden costar las máquinas tragamonedas, más de 3.300, les decía, que han asegurado, es lo que se logra mermar y que también nos debe alertar como sociedad. Pues ahí lo dejo para que no lo perdamos de vista, lo debemos tener en el radar como sociedad, estar informados, es una forma de protegernos y por eso insistimos en el tema esta tarde. Ya son las 2:23, 2:23. En otros asuntos que también son de resaltar de lo que hoy se presentó en la conferencia mañanera de la presidenta Sheinbaum aquí en Toluca, se advirtió por parte del secretario de Seguridad y Protección Ciudadana, Omar García Harfuch, que hasta ahora la UIF pues se ha asegurado cuentas bancarias y bienes relacionados con diversas organizaciones criminales, algunas de ellas vinculadas con la estructura de Ismael El Mayo Zambada. Pero particularmente de él, dicen, pues no hay mucho que pueda ser incautable, sobre todo en relación con la intención de la justicia norteamericana de asegurarle 15,000 millones de dólares como parte de su condena. Escuchamos a Omar García Harfuch.
3: Directamente a su nombre, no. Se han asegurado una gran cantidad de cuentas, de propiedades, sobre todo de cuentas congeladas de WIF. WIF ha hecho un avance muy importante que podemos presentar aquí con instrucción de la señora presidenta, de todas las organizaciones, pero a nombre de él específicamente no, sí de las organizaciones que sí han sido una cantidad considerable de cuentas, inmuebles, etcétera. Lo podemos presentar de lo que se ha hecho, de cuánto se ha congelado y cuánto se ha asegurado a cada organización. Con todo gusto.
0: Así lo dijo también, pues dejó abierta la posibilidad que la Fiscalía General de la República en algún momento solicitara que este líder criminal fuera extraditado a nuestro país. Dijo, será decisión de la Fiscalía el iniciar alguna acción en este sentido, sobre todo después que el capo criminal externó su deseo de purgar su condena en nuestro país. Además, hay que decir que ante las preocupaciones en el mundo por el posible impacto económico de las nuevas medidas arancelarias que ha dictado el señor Donald Trump, algunos otros países que son incluso socios comerciales, pero con quienes no ve él una correspondencia en la ventaja de estas asociaciones, pues hoy la presidenta Claudia Sheinbaum confió en que no se vayan a aplicar estas medidas también para nuestro país.
12: La aplicación de aranceles tiene que ver con una nueva forma que le llaman la 301. Es el esquema de sanción. Tiene que ver con aranceles que en su momento puso el presidente Trump en esos aranceles recíprocos, México no estaba porque previamente pues se habían aplicado a todos los productos que no pasan por el tratado comercial. Entonces estamos esperando, tuvo audiencia la Secretaría de Economía, mal no recuerdo, para dar todos los argumentos de por qué no debe haber mayores aranceles a México. El jueves voy a recibir al embajador Greer.
0: Pues ahí está lo que señala la presidenta, esperando con optimismo que esto no ocurra, que no haya nuevos aranceles. Por otra parte, la diputada del PAN, Verónica Herrera, afirmó que la negativa del gobierno de Morena a actuar en contra de funcionarios presuntamente vinculados con el crimen organizado, pues ha generado desconfianza de parte del gobierno norteamericano y ha complicado las negociaciones en torno al tratado entre México, Estados Unidos y Canadá. Un tratado que hoy, por cierto, tiene una segunda ronda de negociaciones o de revisión para su ratificación. Escuchamos aquí a la diputada panista.
13: Sí, y además pues está la pérdida de confianza, o sea, el T-MEC para ellos es un triunfo y es un logro de estar revisando cada año durante los próximos 10 años. No es más que es una pérdida de confianza también de Estados Unidos hacia el gobierno de México. Por supuesto que esto va a tener repercusiones drásticas, ya se anunció el cambio de Toyota para San Antonio, también viene la pérdida de empleos, en fin, son decisiones que en lugar de ayudar a México a crecer, pues lo están atrasando más.
0: Así está la situación. Hay hasta ahora también pues relativo optimismo en que los términos finales del Tratado México, Estados Unidos y Canadá pues sean manejables y progresivamente mejores para nuestro país. Ya son las 2 de la tarde con 27 minutos.
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0: Miércoles de Cuentas Claras, doctor Raimundo Tenorio, qué gusto saludarte. ¿De qué tenemos que hablar esta tarde?
14: Un gusto saludarte, mi querido Oscar, como siempre, aquí, mira, toda nuestra audiencia. Y bueno, mira, pues, en esta semana, justamente en estos días, inicia esta llamada tercera ronda de conversaciones alrededor del Tratado de Libre Comercio y su eventual revisión en los capítulos que están siendo quizás los de mayor preocupación, si así le queremos poner, por parte de Estados Unidos, y tiene que ver con las reglas de origen. Un poquito de repaso, no hace mal. Las reglas de origen son el contenido de valor agregado que en la región se da a insumos o materias primas para que los productos que se consuman, igual como bienes intermedios o bienes finales en la región, y me refiero a Estados Unidos, México y Canadá, se compruebe que son producidos agregados de valor en la región y tengan derecho a los aranceles cero, es decir, que no se pague ningún impuesto a la importación en ninguno de los tres países. Particularmente donde más está sacando obviamente el detalle Estados Unidos para revisar estas reglas de origen tienen que ver con la manufactura, y la manufactura de la industria automotriz, electrónica y de otros bienes. ¿Por qué? Bueno, pues porque el contenido de valor agregado, si bien es cierto que se suman el pago de salarios, por ejemplo, es parte de ese valor agregado que forma parte de las reglas de origen, el consumo de energía, materias primas, electricidad, todo lo que se agregue de valor a una materia prima o un bien intermedio se constituye como parte de las llamadas reglas de origen, y por lo tanto al entrar o circular por América Latina tiene derecho a estos aranceles cero. Y es ahí donde Estados Unidos quiere en particular que el valor agregado en el territorio norteamericano, es decir, en Estados Unidos, por parte de empresas de manufactura, particularmente automotrices, aumenten el contenido en ese llamado conjunto de reglas de origen, de valor agregado. Y eso pues solamente se logra o sumando más partes, más componentes que tengan como manufactura local en Estados Unidos, o bien un mayor valor, por ejemplo, en los salarios. Entonces, esto es complicado, obviamente, determinarlo. Tan complicado es que en este momento que se están aplicando aranceles especiales a productos de la industria de manufactura de automotriz, el contenido de Estados Unidos es el único que estaría exento de pagar una tasa del 15% no así a lo contenido en México y Canadá. En fin, es una complicación que está llevando justamente a la mesa Estados Unidos como condición para renovar eventualmente el tratado por otros 16 años más. Así que esto no se va a resolver esta semana. Son obviamente reuniones de revisión, de ir y venir con los detalles técnicos, pero que se esperaría que poco a poco se vayan cerrando los espacios de menor pues revisión a detalle que está haciendo Estados Unidos. Sin embargo, se justifica, mi querido Oscar, porque hay contenido chino en muchas de esas partes de la industria automotriz, y es lo que quiere Estados Unidos, reducir al mínimo los componentes de origen chino, pues para que no continúen justamente la manufactura china metiéndose, como se dice, por el patio de atrás. Así que todavía mucho por revisar en ello, pero conviene estar al día, porque pues son ramas de la manufactura que afectan sensiblemente el empleo, la inversión, la productividad en territorio mexiquense.
0: Muy bien, importantísimo tenerlo en cuenta. Doctor, muchas gracias, esperamos la siguiente.
14: Al contrario, como siempre, me da mucho gusto saludarte y hasta la próxima, mi querido Oscar.
0: Hasta la próxima. Ya son las 2:32, estás a buena hora a través de Ultra 101.3.
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2: La gobernadora Delfina Gómez Álvarez supervisó el avance del 97% de la reconstrucción del camino Toluca-Tenango, que beneficiará a más de 192 mil mexiquenses. Arranca la construcción del puente peatonal Ojo de Agua en Toluca para proteger la vida de más de 82 mil habitantes, según informó la gobernadora Delfina Gómez Álvarez. En el Estado de México se redujeron 30% los delitos de alto impacto durante el primer semestre del 2026. Ilícitos como homicidio doloso, extorsión y feminicidio presentaron tendencia a la baja.
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24: Buenas tardes, mi copiloto informativo es que la colonia Sauces y Villa Santín y alrededores, cerca del aeropuerto de Toluca, durante mucho tiempo pues no se ha dado mantenimiento adecuado a las calles y solamente ha sido utilizado como medio de propaganda para políticos, y dichos mantenimientos duran menos de un mes. La población ha sido muy afectada porque incluso hay calles que cuentan con una parte de ciclovía y la ciclovía también ha sido afectada, o sea, baches muy grandes.
25: Hola, mi copiloto informativo es que del panteón hacia abajo hay una coladera donde ha caído mucha gente y pedimos a las autoridades que hagan favor de checarlo.
4: aquí en Ocoyoacán.
5: Mi copiloto informativo. Los invito a comer los huaraches aquí. Están muy ricos aquí en el planetario.
0: Pues vamos por un huarache al ratito. Muchas gracias. Pues saludos a la gente de Ocoyoacac, también de Tianquistenco, de Xalatlaco. Muchas gracias por prender su radio con nosotros y por el copiloto informativo, que funciona así como ustedes lo han escuchado, con los reportes ciudadanos para que la gente se active, donde nos dicen qué hay que hacer, mejorar, remediar, implementar. Ahí donde tú vives, se trata de que juntos instemos a que se activen las autoridades y así procuren la calidad de vida de todas las personas en las diferentes comunidades. 7225-710578 es el WhatsApp de contacto para que nos hagas llegar ahí tus opiniones y comentarios. También puede ser que nos des tu reporte para el copiloto a través de la unidad móvil de Ultra 101.3, que diariamente transita por todo el Valle de Toluca. Punto y aparte, vamos contigo, Alberto Zip. ¿Qué pasa con pues este brote de diarrea explosiva atribuible a un contagio a través de una lechuga de origen mexicano, aunque esto lo han estado tratando de rectificar las autoridades norteamericanas de salud? Acá las alertas siguen encendidas.
6: Buenas tardes, Oscar, auditor de Ultra Noticias. Comentarles que la Secretaría de Salud del Estado de México pues descartó la presencia de casos de ciclosporiasis, conocida también como diarrea explosiva, y que están relacionados, como lo mencionabas, con el consumo de lechuga contaminada. Esto al señalar que al momento pues no existen reportes epidemiológicos ni estudios de laboratorio que indiquen la circulación del parásito responsable de esta enfermedad, aunque en México solamente se han reportado 3 casos esporádicos de este padecimiento. La secretaria de salud de la entidad, Celina Castañeda de la Lanza, explicó que la Comisión para la Protección contra Riesgos Sanitarios de la entidad mantiene de forma permanente acciones de verificación y capacitación sobre el manejo higiénico de alimentos, tanto en establecimientos fijos como en puestos ambulantes. Esta estrategia que se ha reforzado desde que inició el Mundial de Fútbol y continúa precisamente ante esta alerta con el país vecino. La funcionaria indicó que hasta ahora los exámenes parasitoscópicos que se han practicado en la entidad no han detectado la presencia de esta bacteria, por lo cual descartó la existencia de casos vinculados con la infección en territorio mexiquense. Aún así, se recordó a la ciudadanía que es importante prevenir el tema de la infección que pueden causar los alimentos no desinfectados de manera adecuada, y también recomendó que en caso de registrarse alguna diarrea de cualquier tipo, pues es importante no administrar antibióticos sin la indicación de algún médico. Esto es lo que se tiene hasta el momento, Oscar, en el Estado de México respecto a la diarrea explosiva.
0: Pues sí, hay 3 pacientes confirmados en México, ¿verdad?, que tienen una evaluación favorable, pero están en observación y siguen pues las investigaciones sobre el origen de este brote y de su extensión.
6: Así es, son 3 casos esporádicos, como bien lo señalas, pues evolucionan favorablemente, no son del Estado de México, es lo que confirma la Secretaría de Salud del Estado.
0: Oye, pues vamos a seguir atentos a este asunto, las recomendaciones sanitarias de el lavado minucioso de frutas y verduras en general, antes de consumirlas, pues es obligado. Por otra parte, hoy tenemos también información de más inversiones que llegan al Estado de México.
6: Así es, Oscar, justamente del sector farmacéutico, la empresa Opela consolidó hoy una inversión de 1.200 millones de pesos en territorio mexiquense con la inauguración de la primera planta de enterogermina en el país, que se ubica en el municipio de Ocoyoacac. Este proyecto forma parte de un programa de expansión por 2.300 millones de pesos que la empresa desarrolla desde 2023 y que va a concluir en 2028. La nueva planta va a permitir producir hasta 200 millones de minibotellas al año, generará 50 empleos directos y 400 indirectos, además de convertir a México en el segundo país del mundo donde la empresa fabrica este probiótico, ya que hasta el momento pues únicamente se producía en una planta ubicada en Italia.
4: El resto de la inversión se va a ejercer durante los próximos 2 años para modernizar otras líneas de producción, fortalecer la infraestructura industrial y también incorporar proyectos de energías limpias dentro de este mismo complejo que se ubica en el municipio de Ocoyoacac. Señalar, Oscar, que de acuerdo con la secretaria de Desarrollo Económico de la entidad, Laura González, el Estado de México alberga 120 empresas farmacéuticas que generan alrededor de 14.000 empleos y equivalen al 16% del empleo nacional que produce este sector. Además, dijo que durante la actual administración estatal, las empresas farmacéuticas de capital nacional han invertido alrededor de 3.500 millones de pesos y las de capital extranjero acumulan ya 830 millones de dólares.
0: Muy bien. Gracias por la información, Alberto. Buena tarde.
4: Buena tarde, Oscar.
0: Ya son las 2:41, 2:41. Te informo que para proteger la salud de cerca de 40.000 peregrinos queretanos en su paso por territorio mexiquense rumbo a la Basílica de Guadalupe, el gobierno del Estado de México ya desplegó un operativo de atención médica, vigilancia sanitaria y prevención de enfermedades. La Secretaría de Salud informa que brinda acompañamiento al contingente integrado por cerca de 16.000 mujeres que están participando en la 64 peregrinación femenina y 24.000 hombres de la peregrinación masculina número 136 a pie al Tepeyac. Y ahí participa personal del Servicio de Urgencias del Estado de México, la Comisión para la Protección contra Riesgos Sanitarios de la entidad, de Epidemiología, Emergencias en Salud, Prevención de Enfermedades y la Jurisdicción Sanitaria de Jilotepec. Celina Castañeda, la Secretaria de Salud, indicó que el operativo busca salvaguardar la salud de quienes transitan por territorio mexiquense a través de la coordinación entre instituciones de ambas entidades. Y previo al inicio de la peregrinación, hubo reuniones de coordinación, monitoreo y orientación a comerciantes para reforzar estas medidas sanitarias, sobre todo en el manejo de alimentos, bebidas y agua. Y hay presencia permanente de personal del Servicio de Urgencias del Estado para dar atención si se requiere en el recorrido. También te informo que a poco más de año y medio que se implementó el proceso de certificación para motociclistas en el Estado de México, reporta la Secretaría de Movilidad que ha realizado más de 128.000 evaluaciones satisfactorias a usuarios de este transporte. Alejandro Palacios, el director de Registro de Licencias y Operadores de la Secretaría de Movilidad, dijo que del 7 de enero de 2025 al 15 de julio de 2026 han tramitado 123.753 nuevas licencias, que son las tipo C para motociclista. 67.544 de ellas fueron 2025, 56.209 en lo que va de 2026. Y la diferencia en el número de certificaciones y licencias la atribuyen a la decisión de los usuarios de no concluir los dos trámites de manera simultánea. Refieren que la certificación tiene un costo de 460 pesos y es independiente al trámite de la licencia tipo C, que por un año cuesta 777 pesos, por dos, 1,040 pesos y por tres, cuesta 1,390 pesos. Ahora que si la quieren por 4 años para evitarse molestias, pues les valdrá 1,848 pesos. Yo veo aquí también que le incrementa el número de pruebas y el número de solicitudes de licencia a los operativos para sacar de circulación a todos aquellos motociclistas que no cumplen oportunamente con sus obligaciones reglamentarias. Así que hay que seguirle.
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0: Saludo con mucho gusto a Gilberto Sauza, que ya tiene su análisis y comentario para ustedes esta tarde. ¿Cómo estás, Gil?
8: ¿Qué tal, Oscar? Muy buenas tardes. Un gusto saludarte y un gusto saludar a todo tu auditorio. El día de hoy quisiera platicar un poquito respecto del T-MEC y la urgencia de la renegociación. Me parece que, si bien es cierto, en términos financieros, en términos de industria, todos estamos preocupados, pero pareciera que en la calle las personas no alcanzan a dimensionar lo importante que es esta renegociación. Sí. Estamos hablando que, si bien es cierto, México es el país con más tratados internacionales en todo el mundo, también es cierto que México resulta ser muy atractivo por su mercado, pero lo que no alcanzamos a ver o lo que no alcanza a percibir la sociedad es la importancia que tiene el T-MEC. Es decir, este tratado que se da entre México, Estados Unidos y Canadá, donde Estados Unidos es nuestro principal socio comercial, en donde la generación de riqueza que viene del extranjero hacia México representa de Estados Unidos nada más la sorprendente cantidad de más del 82%. Es decir, que 8 o más de 8 pesos de cada 10 que ingresan a nuestro país por temas de exportación vienen de Estados Unidos. y me parece que no se está tomando con la seriedad que corresponde. Es decir, pareciera que somos un mercado que nosotros mismos podemos autosatisfacernos y bien podemos generar la riqueza para sobrevivir, pero no es así. Dependemos en mucho de lo que sucede en Estados Unidos y de lo que nos compran allá. Así es que urge que se tome en serio, pero sobre todo que esta renegociación alcance las latitudes y el tamaño que representa para nuestro país.
0: Pues ojalá que sí. Yo creo que tendría que salir lo mejor del talento de los negociadores y negociadoras para este propósito. Y pues sobre eso también, si va a ser revisado ya de manera sistemática, periódica, pues ir visualizando dónde podemos ir ganando terreno, ¿no?
8: Pero aquí me parece que el tema de hablar de una negociación de manera anual afecta a las proyecciones, pero sobre todo a las inversiones a largo plazo. Ninguna empresa invierte para un proyecto de un año, sino invierte a largo plazo. Y me parece que esto lo estamos pasando por alto, o bien lo están pasando por alto los negociadores de nuestro país, pero ni entiendo que se quede en una renegociación o una revisión anual.
0: Pues sí, digo, de entrada, así como podría quedar, vamos perdiendo. Pero tampoco se ve al momento, por la disposición de la contraparte, que pueda darse en otro modo, ¿no? Si no es que hasta una decisión más radical, a como se ve y se sabe que trabaja la mente el señor Donald Trump.
8: Sí, aquí me parece que los propios negociadores tendrían que hacer un análisis mucho más profundo con la industria, sentarse con las organizaciones empresariales nacionales y hacer un cálculo adecuado y verificar qué tanto nos afecta estas renegociaciones o estas revisiones anuales, o bien regresar a un proyecto mucho más de largo plazo, 10, 15 años, en donde creo que el más beneficiado podrían ser los dos países y la economía general y global de este continente.
0: Ahora, se ha hablado en algún momento del intento de cabildear con las propias empresas y cámaras industriales y de productores allá en Estados Unidos, por estados, ¿no?, o por regiones, para que ellos también ayuden a impulsar la idea de que no es conveniente una revisión de esta forma. Podría darse, ¿no?
8: Es que es justo a lo que nos referimos cuando decimos que no se está tomando en serio, Oscar. Me parece que los negociadores en México solamente van a escuchar y no llevan propuestas. Me parece que también la industria en Estados Unidos no se ve beneficiada por acuerdos anuales, sino más bien la industria de Estados Unidos también requiere de un proyecto a largo plazo. Y me parece que lo acabas de decir muy bien. Una de las formas en las que sería viable recibir un apoyo es por parte de la industria de Estados Unidos, en donde ellos mismos también requieren tener un Estado de Derecho sólido y a largo plazo.
0: Sí, definitivo. Gil, pues muchas gracias por poner el tema sobre la mesa esta tarde. Vamos a seguir insistiendo. Que estés muy bien.
8: Al contrario, Oscar, muchas gracias por el espacio. Un abrazo y un saludo para todo tu auditorio y ojalá sigan ganando los Pumas.
0: Ojalá que sí, ayer salimos contentísimos. Estamos en contacto.
8: Un abrazo.
0: Abrazo. Ya son las 2:48.
3: Gobernadora Delfina Gómez Álvarez destacó que el trabajo coordinado con el Gobierno de México fortalece la seguridad, la infraestructura y los programas sociales en beneficio de millones de mexiquenses durante la mañanera del pueblo en Toluca. ISSSTE construirá, rehabilitará y rescatará 20 hospitales durante el sexenio de la presidenta Claudia Sheinbaum. Así lo afirmó el director general del ISSSTE, Martí Batres. Inicia tercera ronda de negociaciones bilaterales entre México y Estados Unidos sobre la revisión conjunta del T-MEC. El secretario de Economía, Marcelo Ebrard, dio la bienvenida a la delegación de la Oficina del Representante Comercial de Estados Unidos.
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0: Ya son las 2 de la tarde con 52 minutos. Muchísimas gracias por sus comentarios a través de nuestro WhatsApp 7225-710578. Nos ayudan siempre a ser mejores para servirles. Y pues vamos a continuar con la información esta tarde. Karina Bernal, el caso de Daphne, esta chica que falleció en un campamento de verano en una escuela presuntamente militarizada, pues ha consternado a la opinión pública, a la sociedad mexicana. A ver, cuéntanos, ¿qué tenemos hoy?
12: Así es, al momento la Fiscalía General de Justicia de Tamaulipas actualizó que, bueno por primera parte confirma la muerte de Daphne Zapata Quintos y que sigue siendo investigada pero bajo el protocolo de feminicidio y que el expediente pues ya avanzó una nueva etapa dentro del proceso penal. Hay que recordar, Daphne Zapata, una menor de edad, perdió la vida durante una actividad organizada por la Academia Militarizada Marina en Tamaulipas. Tras el hecho, su fallecimiento pues generó una amplia indignación y dio pie a una investigación con perspectiva de género. Desde entonces, agentes ministeriales y peritos han realizado entrevistas, análisis forenses y diversas diligencias para reconstruir lo ocurrido y establecer si existieron responsabilidades penales por parte de personas o las instituciones involucradas. Este caso ha provocado también una fuerte exigencia de justicia por parte de familiares y organizaciones civiles. Incluso el día de hoy, la presidenta Claudia Sheinbaum se pronunció sobre el fallecimiento de Daphne y pidió que la investigación se realice a fondo para esclarecer los hechos y garantizar que haya justicia. Vamos a escuchar sus palabras.
13: No dependen de la Secretaría de la Defensa, no sé si... Es decir, son centros estatales de educación que tienen una formación con base militar, con una estricta disciplina. En este caso, pues es de Tamaulipas y es el gobierno del estado quien debe hacer todas las investigaciones y revisar cómo están operando estos centros. Y hace justicia, obviamente, en este caso.
12: Por su parte, la Fiscalía de Tamaulipas aseguró que las indagatorias continúan fortaleciéndose con nuevos elementos y que no se va a descartar ninguna línea de investigación hasta determinar las responsabilidades correspondientes.
0: Pues sí, como padres, madres de familia, hay que poner mucha atención en manos de quien pone la seguridad o el eventual desarrollo de habilidades de sus hijos, y sobre todo si hablamos de temas militarizados o de exigencia de tipo físico. Pues qué tan preparados están, qué tan responsables son, qué garantías dan de que saben lo que hacen y de que están en todo momento haciéndose responsables del bienestar y la seguridad de los jóvenes o de los chicos. Por otra parte, la Universidad Nacional Autónoma de México anunció que va a revisar a detalle el proceso de admisión a licenciatura correspondiente al ciclo 26-27, y esto después que surgieran dudas sobre los resultados del examen de ingreso aplicado en modalidad en línea. Resultó ahí que todos eran muy aptos, que todos se conocían mucho, y entonces los parámetros de evaluación y aceptación se tuvieron que incrementar. Y por eso surgieron dudas. Si todos empiezan a sacar 8, 9 y 10, pues algo está raro cuando antes pues los parámetros promedio eran un tanto más bajos. Surgen dudas sobre los resultados del examen de ingreso aplicado en esta modalidad en línea. ¿Alguien hizo trampa? ¿Algo no funcionó adecuadamente? Son preguntas que surgen y la decisión ahora busca garantizar la transparencia del procedimiento y ofrecer certeza a los miles de aspirantes que participaron en esta convocatoria. El rector Leonardo Lomelí Por esto ha solicitado la elaboración de un informe especial que permite evaluar el desarrollo de esta examinación, el funcionamiento de la plataforma tecnológica y los criterios utilizados para la asignación de resultados. También prevén la participación de especialistas universitarios para analizar cada etapa del proceso. Un matemático fue el que se dio cuenta de cómo estaban resultando las cosas. Y ante la investigación iniciada por la UNAM por las presuntas irregularidades detectadas en el examen, pues la presidenta Sheinbaum hoy afirmó que es plenamente responsabilidad y competencia de la máxima casa de estudios.
14: Bueno, es una decisión autónoma. La UNAM es una institución autónoma. Ellos toman la decisión de cómo hacer el examen. Evidentemente, pues no es una, desde mi punto de vista, no es una falla de las autoridades universitarias o de quienes aplicaron el examen, sino a lo mejor no tomar en cuenta pues todo el desarrollo tecnológico que existe ahora con la inteligencia artificial para la aplicación de exámenes en línea. Y ellos tendrán que definir pues cómo resuelven esta situación. Institución de educación que tiene algún examen de admisión, pues a que no se haga ningún tipo de trampa. Y a las instituciones, hoy ha cambiado mucho la manera de enseñar a partir de la inteligencia artificial. Entonces está regresando a los exámenes orales, a los exámenes en salón de clase o algún otro mecanismo para poder evaluar el conocimiento de los estudiantes.
0: Pues sí, es la Universidad Nacional Autónoma de México, que no debería andar en estas lides, pero así resulta. Veremos cómo lo resuelven. Ya son las 2:57, vamos al norte del Estado de México. Berenice León, ¿qué pasa allá en Atlacomulco con las micro pequeñas empresas?
16: Oscar, comentarte que la Dirección de Desarrollo Económico está reconociendo que aún existe un margen importante para fortalecer que estas empresas pues sean inclusivas, y en este sentido la directora de Desarrollo Económico, Malinari Aramburu Hernández, señaló que en coordinación con la Secretaría de Desarrollo Económico se está trabajando en la promoción de la responsabilidad social empresarial, la cual contempla la inclusión de personas con discapacidad. Explicó que si bien varias empresas ya aplican estas políticas, se está hablando específicamente del ramo industrial y no todas cuentan con certificaciones relacionadas en esta materia, por lo que en el municipio se analiza reforzar la difusión y las acciones orientadas a fomentar una mayor apertura. En este sentido, pues se comentó que básicamente el objetivo es que las pequeñas y medianas empresas que están ubicadas en esta demarcación sean inclusivas y puedan recibir esta norma de inclusión laboral. También reiteró que se están considerando adultos mayores, personas de la comunidad LGBTIQ+, es para señalar que la canalización de candidatos a las vacantes se realiza con base en el perfil, conocimientos y habilidades requeridas para cada puesto, esto sin distinción de género o condición, por lo que se está trabajando en poder de convencimiento y también campañas de concientización con estas unidades económicas. Vamos a escuchar.
17: Hemos estado manejando mucho la parte de responsabilidad social de las empresas industrias y también pequeñas y medianas empresas, y dentro de esta norma hay un apartado donde donde se encuentra especificada la parte de inclusión. Nosotros la hemos estado abordando, pero la mayoría de las industrias aquí en Atlacomulco se encuentra ya dentro de esto y ha cumplido también con esta norma. Las pequeñas y medianas empresas no todas están certificadas con la norma.
16: Oscar, auditorio, finalmente acotar que sobre la contratación de personas con discapacidad indicó que el ayuntamiento recabará información para conocer cuántas empresas emplean actualmente a personas con capacidades diferentes y también con mayores niveles de apoyo.
0: Gracias, Bere. Buena tarde.
16: Buena tarde.
0: Pues ya en la recta final, Iris Valencia, ¿qué traemos en las mentadas deportivas? ¿De qué habla la gente?
18: Muy buenas tardes, Óscar y auditorio. Pues bueno, tenemos el regreso al Azteca y se jugó, recordemos que Cruz Azul contra Puebla 2-1.
0: ¿El regreso al Azteca que del Atlante, del Cruz Azul?
18: Del Cruz Azul, del Cruz Azul Atlante, como... ¿no? Bueno, a eso vamos. De Cruz Azul ganándole 2-1 a Puebla, Toluca 1-2 contra Pumas, nuestros queridos Pumas. Y bueno, recordemos, sí, el regreso del Atlante, que está dando de qué hablar para ver, pues, si tiene afición aún. Y es que ahí hice unas comparaciones en los seguidores de Instagram, pues tiene 168,000 seguidores. A comparación de ahora, América tiene 6.3 millones. Ah, entonces, bueno, sus aficionados son pocos, recordemos, en Instagram, pero vamos a ver qué tal le va en esta jornada.
0: Por redes sociales le van a meter. Hay que ver también cómo está eso de la asistencia a los estadios, ¿no?
18: Sí.
0: Que yo creo que Cruz Azul, Atlante, el propio América van a ver cómo les resulta esto ahora que comparten casa. Y un estadio Azteca, que vuelve a ser Azteca, pero que todavía luce resabios mundialistas.
18: Banorte ya, ahora ya parece como Banorte, claro. Pero vamos a
0: Azteca.
18: Ver.
0: Siempre será Azteca. Muy bien, gracias.
18: Buena tarde.
0: Buena tarde, ya nos vamos. Sean felices, disfruten mucho. Si están de vacaciones, pues, ¿qué les preocupa? Nada, solo disfrutar, solo encontrar buenos pasatiempos. Nosotros regresamos mañana a 6 de la mañana con más información y en la tarde de hoy tendremos cortes informativos y mucha más información que sirve saber en nuestras redes sociales. Hasta pronto.
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15: 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Son las 3:02.
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0: 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Son las 3 con 29 minutos.
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1: ¡Adivina dónde estoy! El día de hoy estamos aquí completamente en vivo desde Cinedot. ¡Qué emoción, oigan! Porque nos salimos de cabina un ratito para venir acá a, pues bueno, dar el rol al cine. Que bueno, este lugar es donde cobran las historias, donde está la pantalla grande y también donde siempre hay algo nuevo por descubrir. Y si hay una historia que ha logrado atravesar, a ver, generaciones, inspirar películas, series, libros y hasta videojuegos, es La Odisea. Efectivamente. Y bueno, el día de hoy nos encontramos con Diego, que nos va a platicar un poquito más acerca de esta premier que tuvieron, porque sí, aquí en Cinedot ya tenemos la peli de la que todo mundo está hablando. Así que, Diego, bienvenido. Y también quiero que me platiques qué onda, cómo estuvo la premier, estuvo padre, cómo ves tú la historia y por qué la gente debería de venir a ver la película.
2: Pau, qué gusto saludarte. Pues ya teníamos tiempo de conocernos, trabajando aquí en la dinámica del cine, pero no habíamos tenido oportunidad de platicar con ustedes. La Odisea fue una de las películas que más esperamos este verano. Creo que no solamente por tratarse de Christopher Nolan y de lo que estaba construyendo, sino el elenco en general, Zendaya, Tom Holland, que bueno, la parejita ahorita son la del momento y todos están felices de verlos juntos. Esta gran historia, la verdad, la pueden encontrar disponible aquí en Cinedot, Pabellón Metepec, donde tenemos varias funciones. La verdad, estamos tratando de tener horarios muy abiertos para toda la familia, aun cuando dicen, oye, la tienen doblada, subtitulada, la tenemos en ambos, en ambas opciones. La pueden disfrutar aquí y también en Cinedot IMAX Toluca, que creo que ya tuviste oportunidad de estar por allá.
1: Oye, justamente para la gente que a lo mejor no tiene tanta flexibilidad de horarios, más o menos, ¿cuántas funciones tienen aquí en Cinedot Pabellón Metepec para que la gente se pueda venir a ver la peli sin, ya sin problema?
2: Aproximadamente cada 40 minutos cada hora. Tenemos 7 salas, estamos alternando con las salas para que puedan disfrutar de La Odisea y de otros grandes estrenos que tenemos. La verdad es que esta película ha sido de las más buscadas y bueno, el fin de semana fue la locura completa. Tuvimos sold out en la mayoría de las salas y a partir de ahorita tenemos prácticamente cada hora y el fin de semana estamos ampliando nuestros horarios cada 30 minutos. Así que créanme que hay variedad y solo eso. Tenemos próximamente una gran película que en breve estaremos hablando de esta, que es nuevamente con Tom Holland y con Zendaya.
1: Oigan, es que, como dijo Diego, es la parejita del momento. Y a ver, aquí te queda cerca Cinedot Pabellón Metepec, justamente casi en el centro de Metepec, pero también esta película se hizo con rollo IMAX, que creo que es lo ideal. Entonces, Diego, si la gente quiere ver la experiencia completa, también se puede lanzar a el Cinedot que está en Centro Tolso, ¿te he entendido?
2: Así es, la película completamente rodada con cámaras IMAX da un formato mucho más amplio, la imagen es mucho más grande, mucho más nítida, está diseñada justamente para el formato IMAX. Allá en Centro Tolsú tenemos esta película, aproximadamente por el tiempo de duración, se vayan preparados, son casi las 3 horas, contando los trailers, pero la verdad es que se la van a pasar increíble, es la segunda pantalla más grande de México, así que... ¿qué pueden esperar, no? Ver esta gran producción, los matices, los colores, la fotografía, Nolan es garantía y sobre todo el elenco, les va a encantar. Si se preocupan porque decían, es que Elena de Troya está interpretada por una actriz de color, eso, quítense la idea, la verdad es que no tiene nada que ver esto, van a ver una gran historia, una gran pantalla.
1: Oigan, no hay excusa para no venir a ver La Odisea aquí en Cinedot. Te repito que estamos ubicados en Pabellón Metepec. En minutos platicamos acerca de una de las pelis que ya se esperan. Recuerda que tú estás en Ultra 101.3, son las 4:04.
3: 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Es una mujer honesta, muy trabajadora y tiene algo muy especial. 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

Acabas de escuchar a Alice Martin en Ultra 101.3. Esto fue No Roots. Yo soy Paulina Garfias. Ya llegué. Buenas, buenas. Ya es miércoles. Ombliguish de semana. Yo estoy más que emocionada de saludarte aquí en la estación de tu ciudad. Tu bestie, confidente y acompañante todos los días. De lunes a viernes, desde las 4 hasta las 8 en punto de la noche. Y hoy se va a poner bastante bueno, porque adivina qué. Hoy es Día Mundial del Cerebro. ¿Lo puedes creer? Día Mundial del Cerebro. Y ahí te va un datito curioso para iniciar esta tarde. ¿Sabías que tu cerebro no siente dolor? Aunque es el órgano que procesa el dolor de todo tu cuerpo, el propio tejido cerebral no tiene receptores de dolor. Por eso, durante algunas cirugías cerebrales, los pacientes pueden permanecer despiertos sin sentir dolor en el cerebro. Aunque, si se anestesia, el cuero cabelludo y otras estructuras que lo rodean, pues bueno, suele doler, ¿no? Oigan, hay un millón de datos curiosos que yo te podría dar sobre el cerebro, pero, en minutos te los voy a dar. Solo te voy a decir que no te despegues porque hoy tenemos mucha información acerca de pelis porque nos encontramos aquí en Cinédote. Así que no te me despegues y vete reportando a través del 722-571-0578. ¿Qué onda? ¿Qué huele? ¿Cómo estás? ¿Andas en el trafiquito? ¿Estás comiendo? ¿Desde dónde me estás escuchando? Yo quiero saber, ¿ok? Te repito, 722-571-0578. Tú, Bestie Paulina Garfias. Y ahora sí, para seguir con este moodcito de miércoles, yo te dejo con Olivia Rodrigo, que nos va a poner un poco sentimentales. Esto es The Cure. Súbele a todo volumen. 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
1: Seguimos total y completamente en vivo desde Cinedot Pabellón Metepec. ¿Y qué crees? Ya huele a palomitas. Y no solamente palomitas de mantequilla, déjame decirte, porque tenemos sorpresas el día de hoy que yo te voy a contar. Mira, hace rato platicamos con Diego acerca de La Odisea, que por cierto, bueno, ya salió. Está increíble, tenemos un cast increíble en esa película. Y justamente nos dijo Diego, mira, si no tienes tiempo, no hay problema, porque esta película hay función cada 40 minutos. Lo puedes creer, aquí no hay excusa para que no te vengas a ver la peli de La Odisea. Y ahora, otra peli que nos interesa muchísimo, que yo estoy súper emocionada y que tenemos a un cast, híjole, que no te lo puedes perder, es Spider-Man, exactamente. Y por eso estamos aquí con Alan, que nos va a platicar un poquito acerca de, a ver, qué podemos esperar de la peli, qué dice el público mexicano. Alan, bienvenido.
2: Hola, Pau, muchas gracias, muy buenas tardes y buenas tardes a todos los que nos escuchan aquí desde Ultra. El día de hoy les traigo un tema que seguro a muchos fans de Marvel les interesa y pues... una fecha que ya algunos tienen marcados en su calendario, porque esta es una de las aventuras más esperadas del año, que pues cada vez está más cerca. Esta nueva aventura de Spider-Man precisamente nos trae de regreso a Peter Parker en una etapa pues completamente diferente, con nuevos retos, mucha acción y esa combinación que tanto nos gusta de Spider-Man. Momentos emocionantes, humor y una historia que promete pues sorprendernos a todos. Además, después de todo el cariño que recibió el elenco durante su visita aquí a México hace unos días, queda claro que los fans de México ya estamos preparados para recibir esta nueva película, que seguro va a ser un éxito.
1: Oigan, exitazo asegurado, ¿y qué creen? Eso no es todo, porque ya tenemos los coleccionables de Spider-Man aquí en Cinedot, y justamente mi queridísimo Juan nos va a contar todo acerca de, pues bueno, cómo lo puedes adquirir, cómo está la cosa. Juan, bienvenido.
3: Hola, ¿qué tal? Buenas tardes. Pues muy bien, aquí nosotros contentos en Cinedot por la adquisición de las nuevas palomeras y los vasos. Pues te cuento, mira, para adquirir los vasos y las palomeras tenías que contar con tu tarjeta Connect. Tiene un precio muy accesible, puedes venir aquí al cine con nosotros, con 15 pesos la tramitas. Y una vez con esa, pues puedes comprar tu palomera y tu vaso. Te cuento que la palomera, pues son unas palomitas grandes, más 99 pesos, te puedes llevar la palomera. Igual puedes darte una vuelta para checar nuestro vaso, que está muy espectacular.
1: Oigan, la verdad es que yo ya los vi, los van a poder ver en las redes sociales de Ultra, síganos como @ultra101.3. En Instagram, ahí les dejamos, pues bueno, el videito para que los vean, para que se les antoje venir. Y eso no es todo, porque hay nuevo sabor de palomitas, Juan, ¿sí o no?
3: Sí, así es, tenemos un nuevo sabor que a todos nos encantó cuando lo probamos en la primera vez. Son de chile limón y están muy sabrosas. Bueno, todos aquí en el equipo ya las probamos y están 10 de 10.
1: Oigan, no les mentimos, ya las probamos y la verdad es que están deliciosas. Así que, número uno, vente por tu coleccionable de Spider-Man. Número dos, ven a probar las palomitas deliciosas. Y número tres, lo más importante, sigue escuchando Ultra 101.3. En minutos te cuento más. 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
1: Estamos desde Cinedot, donde el cine se convierte en una puerta para viajar en el tiempo. Y hoy vamos a hablar de una de las historias más importantes de todos los tiempos. Como ya lo dijimos, Spider-Man, la Odisea, ya lo platicamos un poquito. Y también déjenme decirles que acabo de probar las palomitas de chile con limón. Son adictivas. Yo dije, a ver, tengo mis dudas, pero no, ya se me quitaron, familia. Están deliciosas, están adictivas, 10 de 10. Vente a probarlas porque de verdad no te vas a arrepentir. Y ahora hablando un poquito más otra vez acerca de esta película que todos queremos ver con el famosísimo Tom Holland, con Zendaya, que bueno, estuvieron en México apenitas, dándolo todo con esa química amorosa. Pues bueno, se encuentra con nosotros Alan, que nos va a platicar un poquito más acerca del momento actoral que está viviendo Tom Holland y que, por supuesto, lo vamos a tener aquí en Cinedot.
2: Sí, Pau, otra vez muchas gracias por darme este pequeño espacio. Sabemos que Tom Holland, ahorita en este año 2026, ha sobresalido muchísimo como un buen actor, dado que ya lo tenemos en estas dos películas, como bien ya lo mencionaste, Spider-Man, y próximamente Spider-Man, y pues recientemente La Odisea. Y es que hablamos de que nada más, que Tom Holland no se queda solamente con el traje de Spider-Man, sino que también nos ha demostrado que es un actor que desde muy joven logró conquistar al público gracias a su carisma, talento y, por supuesto, su interpretación como Peter Parker dentro de este mundo de Marvel, ¿no? A lo largo de su carrera ha demostrado que puede explorar diferentes géneros y personajes, pasando de grandes producciones de acción hasta historias más dramáticas, consolidándose como uno de los actores más destacados de su generación. Y este 2026, precisamente, promete ser un año muy importante para él, porque al regresar como Spider-Man, pues enfrenta nuevos desafíos y pues también significa descubrir un nuevo Spider-Man en este nuevo universo de Marvel, ¿no? En esta apertura de la nueva película.
1: Oigan, qué emoción ver a Tom Holland por acá en Cinedot. Yo ya lo estoy esperando, pero dirás, ok, muy padre y todo, pero ¿qué onda? ¿Dónde veo la película? ¿Dónde compro mis boletos? ¿Cómo va a estar esta onda de la preventa? Y para eso está Juan, para contárnoslo todo.
3: Pues bueno, mira, te comento que pues los invitamos a adquirir sus boletos desde a partir de ya. Y pues asegurar sus lugares, ¿no? La verdad, es una aventura, la verdad, fantástica, aquí en las pantallas de Cinedot, muy bien. Y además de comprar tus boletos en la preventa que ya la tenemos abierta, pues pueden recibir unas tarjetas coleccionables de Spider-Man hasta agotar existencia, ¿vale? Y bueno, pues pueden acercarse a nosotros a taquilla y pues para que no se queden fuera de esta grandísima experiencia, aquí los esperamos en Cinedot Pabellón.
1: Ya lo dijo Juan, ya lo dijo Alan y ya lo dije yo, Cinedot es la opción para que tú te vengas al cine para disfrutar. Y tengo más, sí, tengo más, porque las sorpresas no se acaban, así que no te despegues. Yo te lo cuento todo, tú sigues en Ultra 101.3.
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1: Peace Hood, Latino.

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2: Familia, seguimos aquí total y completamente en vivo desde Cinedot, porque el cine, híjole, ya se hace llegar, ya se siente. 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
2: 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Todo esto te lo conté yo, tú, Esti, Paulina Garfias, y no te despegues porque tengo más. Vete a las redes sociales, ahí te estoy regalando pases dobles para que te vengas a la premiere de Spider-Man, ¿ok? Eso es todo, nos vemos en un ratito. Recuerda que estás en Ultra 101.3.
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Las 5:01, escuchaste a Raúl Alejandro dando vueltas en Ultra 101.3 en este miércoles ombliguish de semana. Oye, Jackie, platicamos acerca de películas, de palomitas, de cosas padrísimas. Bueno, llegamos al final de esta hora, tú y yo juntos. Y déjame decirte que tengo que mandar un saludo muy especial por aquí a una personita que nos escucha hasta Brasil, Brasil, así merito, Minas de Brasil. Dice, no hablo español, perdónenme, pero un excelente día para ustedes. Oye, también para ti, gracias por escucharnos hasta Brasil, qué barbaridad, hasta dónde llega, pues bueno, nuestra señal, porque recuerda que nos puedes escuchar justamente a través de internet, buscando en tu navegador Ultra 101.3 FM Toluca, y así como mi queridísimo nos escucha este Brasil, tú también nos puedes escuchar donde sea que estés. Y también, mi queridísimo Sergio, ok, mañana es tu cumpleaños, ¿te quieres ir a ver la peli de Spider-Man? Bueno, recuerden que nosotros les estamos regalando su pase doble a través de las redes sociales de Ultra, como arroba Ultra 101.3 FM en Instagram, ¿ok? Así que, Sergio, número uno, gracias. Me vas a chivear con esa nota que nos mandaste. Y número dos, mañana espera tu felicitación, obviamente, aquí en la estación de tu ciudad. Y quién sabe, igual y por ahí un pasecito doble. Y bueno, con esto yo cierro la hora y solamente quiero decirte que todo lo que haces de corazón, siempre, pero siempre, encuentra su forma, su lugar y regresa multiplicado. Yo soy Paulina Garfias y ya casi se viene modo chill, así que no te me vayas, te dejo con Jungle. Esto es The Wave en Ultra 101.3.

0: 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Son las 5 con 7 minutos.
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2: Ultra Noticias te informa ahora mismo que Salud descarta casos de lechuga contaminada en el Estado de México. Autoridades mantienen vigilancia sanitaria en el producto y recomiendan a la ciudadanía desinfectar alimentos para evitar enfermedades. Inauguran primera planta de enterogermina en México y se ubica en Ocoyoacac. La planta representa una inversión de 1.700 millones de un total de 2.300 millones que la empresa Opela destinará para la ampliación de sus instalaciones. Realiza el gobierno del Estado de México más de 128 mil evaluaciones a motociclistas para incrementar su seguridad al conducir. Del 7 de enero al 15 de julio se han tramitado 123.753 nuevas licencias.

Buenas tardes a todo Toluca, es un placer acompañarnos el día de hoy en este ombligo de semana, sobre todo ahorita que acabamos de escuchar Inglés en Miami a cargo de Rawayana en colaboración con Manuel Turizo. Oigan, soy su servidor Marco Padilla y es un placer decirles que les doy la bienvenida a este su espacio, Modo Chill, el programa predilecto para que puedas olvidarte del estrés, ¿ok? Para que puedas pasártela bien, para que te puedas divertir y sobre todo, pues, terminar el día como debe de ser, porque muchos de ustedes ya van en camino para sus casas, algunos de ustedes todavía están, pues, en la segunda parte del turno, a lo mejor, así que vamos a acompañarlos de aquí hasta las 8 de la noche. Y sobre todo, te invito a que te quedes, porque una vez más, claro que sí, tenemos boletos para que te vayas a ver a Alex Syntek en el Teatro Morelos, y la dinámica va a estar muy sencilla para que se queden con nosotros, para que participen y también vayan registrando el WhatsApp, el 722-571-0578. Además, aprovechando que mira, es ya miércoles, hoy tenemos nuestro clásico 100 pasados de verde, dijeron. Siempre tenemos temáticas bastante chuscas y hoy no va a ser la excepción. También un tanto cotidianas, ¿no? Para que nos sea incluso más fácil encontrar las respuestas y también que te la puedas pasar muy bien, ¿ok? Tengo excelente programación para ti el día de hoy y mira nada más. A continuación te voy a dejar con esto a cargo de Sam Smith titulado My Guy para que te la puedas pasar increíble con nosotros el día de hoy. Y también, obviamente, tendremos el clásico dato random, el hombre del día, el chismecito express y muchísimo más. Te recuerdo tu servidor Marco Padilla, acompañándote el día de hoy en este tu espacio, Modo Chill.

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1: 521.
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Todos bailamos como Jagger, o al menos Maroon 5 es lo que nos incita, ¿no? Acabamos de escuchar Moves Like Jagger en Ultra 101.3, un tema adecuado para podernos despertar un poquito en esta tarde, porque algunos de los compañeros, por ejemplo, los que están en las oficinas, incluso salen a comer un poquito tarde, entonces el mal del puerco todavía se sigue extendiendo, pero no hay bronca. Mira, el día de hoy estamos aquí para acompañarte justamente con eso, y también decirte que el día de hoy tengo un pase doble para que te lances al Teatro Morelos este 8 de agosto para ver el concierto de Alex Sintek, que completamente en vivo estará celebrando el 35 aniversario de su carrera artística en este recinto tan importante aquí en la ciudad de Toluca, y la dinámica es muy sencilla, ¿eh? Presta mucha atención si es que tú te quieres lanzar con alguien, con tu pareja, por ejemplo, con tu papá, con tu mamá, cualquiera que sea fanático de Alex Sintek y que sea de aquí de Toluca, tiene la oportunidad de lanzarse a este show. Ahí te va la dinámica. Lo que tienes que hacer es mandarme un mensaje de voz. Ojo, mensaje de voz a través del WhatsApp, el 722-571-0578, respondiéndome a la siguiente pregunta. ¿Cuál fue la película para la que Alex Sintek compuso una canción? ¿Ok? ¿Cuál fue la película para la que Alex Sintek compuso una canción? Porque recordemos que además de hacer rolitas comerciales, de hacer canciones y jingles para comerciales, por ejemplo, Alex Sintek también tuvo una participación muy importante en el mundo del cine con una canción que sirvió como banda sonora, ¿ok? Entonces, por ahí platícame, ¿cuál fue esa película a la que Alex Sintek compuso una canción? Por acá estoy esperando tu mensaje de voz, y apúrate, porque el primero que nos mande este mensaje se va a llevar este pase doble para que te lances al Teatro Morelos este 8 de agosto, ¿ok? Mientras tanto, los dejamos con excelente programación en Ultra 101.3, con excelentes rolitas que todavía vas a poder escuchar de aquí hasta las 8 de la noche, porque voy a estarte acompañando con excelentes dinámicas también, ¿ok? Vámonos mientras tanto con esto a cargo del Lazo, titulado Feliz Aniversario, en la estación más pasada de verde. Estás con tu servidor Marco Padilla, en este tu espacio, Modo Chill.

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1: 534.
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Spike con esto llamado Baby Doll en Ultra 101.3, donde le ponemos sabor a todas tus tardes. Sobre todo ahorita que, mira, ya es fin, bueno, hoy lo que fin de semana, ya es mitad de semana, ya básicamente el fin de semana está a la vuelta de la esquina, así que estamos aquí para acompañarte y que resistas un poquito más, ¿eh? Oye, saluditos para todos mis amigos transportistas que nos andan escuchando en este momento, siempre sobre carretera, siempre al pie del cañón, y también no está de más recordarles que la buena programación y la buena música siempre los están acompañando en cada una de las rutas. Por ahí, suele, hay lugares, por ahí, recuérdase, todavía hay lugares. Así que, oye, todavía estamos por acá. Y también recordándote que tenemos un pase doble para que te lances a ver a Alex Syntek este 8 de agosto en el Teatro Morelos, donde estará llevando a cabo un concierto celebrando su 35 aniversario de carrera artística. Y recuerda que la pregunta del día de hoy era muy sencilla. Para aquellos que son fanáticos de Alex Syntek, claro que saben de su trayectoria, posiblemente les será fácil indagar en esta pregunta. Ahí les va. ¿Para qué película compuso una canción Alex Syntek? Por acá quiero escuchar tu respuesta a través de mensaje de voz. Ojo, muy importante. Tiene que ser mensaje de voz al 722-571-0578. Una vez más, 722-571-0578. Importantísimo que participes esta tarde porque ya los boletos se están acabando. Hoy pudiera ser tu última oportunidad para ganarte algunos de estos pases. Así que participa en este momento. Por acá mándame tu WhatsApp, no importa desde dónde estés, ¿eh? Ya sea que andes en tu casa, ya sea que andes en la chamba, o incluso si andas, bueno, si andas manejando, yo te recomiendo mejor que te orilles un poquito también, ¿no? No hay que ponernos en riesgo, y también que tengas la oportunidad de participar con nosotros, ¿va? Todavía te voy a estar acompañando de aquí hasta las 8 de la noche con excelente programación, y también recuerda que en un ratito más te estaremos presentando el 100 pasados de verde con las temáticas tan chuscas como siempre es debido, ¿eh? Por acá te dejo con más excelente programación, Rosalía y Yaritza y su esencia, con esto llamado La Perla. Híjole, que por cierto, hace poquito la funaron con esa canción y también por celebrar el triunfo de España. Pero te lo cuento ahorita en el siguiente bloque, ¿va? Te dejo con esto en Ultra 101.3, ya son las 5 de la tarde con 43 minutos.

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0: las 5 de la tarde con 57 minutos. Si acabas de escuchar a Friné con Esa No Soy Yo, en la estación más pasada de Verde, ¿dónde? Recuerda, todavía te estamos acompañando de aquí hasta las 8 de la noche. ¿Y qué crees? Ya no estoy solito, ya por acá llega la talentosa, la increíble y sobre todo muy amigable, que me cae muy bien la muchacha. Muy buena muchacha. Inigualable también, como lo dice.
1: Ay, ay, ay, ay, ay, ay.
0: ¡Paulina García!
1: ¡Hola! Ya estamos por acá en cabina, ya llegamos. Oigan, después de haber ido al cine, ya comimos palomitas, ya hablamos de los estrenos, ya estamos aquí de vuelta en cabina, listos para Modo Chill.
0: Oye, y es que mira, hace ratito les estaba platicando que recientemente funaron a la Rosalía en redes sociales. ¿Qué? Y justamente con la canción que les mandamos hace ratito antes del corte comercial, que era la de La Perla, ¿no? Y es que todo pasa porque a través de las redes sociales hay una actriz que también es empresaria, que después les platico su nombre, que subió un video donde estaba cantando una canción de la Rosalía, donde hacía énfasis, ¿no?, en la parte de las perlas. Ante esto, la Rosalía comparte el post, pero como justamente había sido la derrota de España sobre Argentina, la gente inmediatamente empezó a decir, no, está muy mal esta mujer, queremos devolución de nuestros boletos. O sea, como que por alguna razón lo malinterpretaron y pensaron que era un mensaje como despectivo para ellos, porque creo que decía la canción de la derrota sobre las perlas, algo así.
1: Oigan, sí. Con razón, yo estaba viendo en redes sociales que la gente estaba vendiendo su boleto de la Rosalía, pero yo decía, ¿pero por qué? ¿Pero por qué? Y ahora, bueno, ya entendemos el contexto. Sí. ¿Ustedes qué opinan? ¿Qué opinan de eso? Pónganos aquí a través del 722-571-0578.
0: De hecho, fíjate, por ahí dice, le di compartir porque sonaba La Perla, ni leí lo que ponía, mala no. mía, perdón. Entonces, híjole, yo siento que los argentinos ahorita pues, todavía andan medio sensibles.
1: Andan enojados.
0: Pero bueno, oye, ya en un ratito más vamos a arrancar con los 100 pasados de Verde, dijeron, y también posiblemente a revelar al ganador de este pase doble para Alex Sintek. Mientras tanto, vámonos con más música, Pau.
1: Esto es Magna, no importa el día. Lo vas a escuchar aquí en Ultra 101.3. Ya son casi las 6 en punto. Ya estamos a segunditos de que den las 6. Y recuerda que tienes que seguir aquí porque esto es Modo Chill.

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1: Las 6 de la tarde con 3 minutos.
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